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Lugares, suceso, ritmo. Saludo a Angélica, un abrazo y cariño. Angélica, Don Ángel, David, Vanessa, un abrazo y cariño. Gusto disfrutarla con la gente. Lunes, comenzar bien. Lunes de Gerón, dice mi querido de Olmedo Vier, mi querido Denis, el capitán. 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Vamos a preparar los mejores tragos y además vamos a tener regalos de Olmedo Vir, Barrio San Miguel, a lo de Pharma Center. 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Vamos a disfrutar con los papás, con los papis, los héroes. Los héroes con quien hay que disfrutar. Hoy en día yo creo que hay que imprimir un poquito esa obediencia, como fue la Virgencita, muy obediente, muy sumisa, muy humilde. Se está perdiendo esa autoridad de papá. Parece que ya no se quiere respetar a papá. Qué terrible hoy en día que en los colegios hay una realidad tremenda. Ya se convirtieron todos los chicos en cristal, en algodón suavecito. Y hay un desafío tremendo, hay un desafío tremendo. ¿Qué será de esta generación? Están todos muy, pero muy desobedientes. No, ya no le quieren más respetar a los maestros, por ejemplo. Eso es una realidad que se vive y eso es terriblemente terrible. Muy bien, valga la redundancia. Muy bien, hablando de Olmedo Vir, Barrio San Miguel, hablando de farmacéutico, vamos a tener los mejores tragos y además a tener los obsequios de mis queridos amigos de Olmedo Vir, mi querido Denis, el capitán. 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Tenemos que estar ahí, Gustavo, para disfrutar de todo ese encuentro maravilloso. Qué lindo va a ser eso. Maravilloso total. 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Saludos al superbombero Rosalino. Un abrazo a nuestros amigos. Un abrazo, cariño, Rosalino. El superbombero vecino Hugo Roa. La señora Josefina, ahí del mini mercado. Un abrazo, cariño. Donde están siempre con ese monitor maravilloso. Abrazo. Saludo. Efraín Bae, Derli, Guido Lescano. Con todo, a disfrutar y a pasarla bien. 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Tenemos los éxitos para seguir marcando. Este es el éxito que te va a encantar. Y este es la música que le encanta. Le hace bailar a la querida doctora Olga Cañete. ¿Cómo no? Esa fuerza, esa energía. Para ponerle a la doctora más importante de Ciudad del Este. Doctora Olga, escucha este tema tuyo.

¡Qué grande! Los éxitos, la música, el ritmo total. Congeniando, haciendo parte, recordando, amenizando, poniendo mucha emoción, historia, música, presencia. Poniendo tu energía de campeón, poniendo lo que es tuyo, lo tuyo. Ese, tu arte ego. Tu yo, tu otro yo, tu alma, tu esencia. Muy bien, campeones, es hora de ingresar en el bloque El Amor, presentado por la mejor doctora, la doctora Olga Cañete. En el bloque El Amor, aquí, vivila a 1000 kilómetros por hora.

¿Alguna vez pensaste que todo era posible? Sí. En ella tenés que estar. El amor es potente, es fuerza. Es una cosa, una locura total. Por ello, vamos a presentar aquí a los protagonistas del amor. Compromiso total. Licenciado Rolando saludando a su novia Ruth Argüello con Luan y Vanessa. 4 semanas de amor. Tenés que escucharla, vivirla.

Hubo 4 semanas de amor, qué lindo tema para vivirla y disfrutarlo. Pasaron por acá estos protagonistas, licenciado Rolando y su novia Ruth Argüello. Y porque el amor es algo, una maravilla, una conquista, es entre copa y copa. Y por ello, vamos a invitar al licenciado Nelson y su novia Nilsa Parra para que nos inviten a bailar y a cantar esta bachata. Bailando bachata, Chayanne nos trae para que vos puedas vivir la copa y el vino del amor.

entrando al chat con un tema maravilloso que le encanta a la doctora. Por ello, ella quiere saludar aquí a todo su equipo de profesionales que están trabajando ahí en el Instituto de Previsión Social, y vamos a saludarlo con mucho gusto. Tener un equipo es dividir y multiplicar. Divides problemas y multiplicas soluciones. Por ello, la doctora quiere compartir el tema de Romina Power y Albano con felicidad para el equipo de la doctora Olga Cañete, la mejor doctora aquí en la radio.

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Muy bien, ahí los saludo para nuestros amigos Dino Campo. Un abrazo, cariño. ¿Cómo estamos, Dinos? Dino. Abrazo, Don Rufino Brites. Un abrazo, qué gusto disfrutar con Don Rufino. Siempre en sintonía en la radio, mi querido Genaro. Un abrazo, cariño, para toda la familia. Abrazo, el querido Julián. Saludo a la señora Eva, Evelyn, Jeremía, Ian, Brian, Genaro Brites. Tiene un equipo de campeones. Su familia, un abrazo, un cariño. Al licenciado Juan Ramón Martínez, abrazo. Y a su querida esposa Liliana Cubas, que la pasen súper en sintonía de la radio siempre. Gracias por estar con nosotros siempre. A la grande, a estos campeones, grupo de campeones. 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Un abrazo, un cariño para el líder Edgar Borgado, la señora Ana María Villar, mis queridos amigos y el super bombero Rosalino. Un abrazo, un cariño. Abrazo. Severiano de Carpintería Portillo. Así, un abrazo, un cariño para el querido Severiano. Un abrazo siempre en sintonía. Un abrazo, Severiano. Fuerza y campeón.

Papá es tu ídolo total, ¿eh? Muy bien esa sesión de foto. Ya le quiero ver a Junior, por ejemplo, posando con el querido Pastor, Pastor Medina. ¡Qué espectáculo! ¡Qué dupla! ¡Sí, maravilla total! 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Vamos a disfrutar con nuestros amigos. El querido Héctor solicitó su tema. Vamos a hacerlo escuchar. El grupo Conspiración. ¿Te recordás de este tema? Siempre en mi mente.

Roberto Montemorelo, qué tema. Aquel. Que, ¿cómo canta, eh? Canta súper bien, maravilloso. Hoy nos concentramos en el tema de tener un equipo es dividir y multiplicar. Divides problemas y multiplicas soluciones. Tener un equipo, una, tu familia, en tu empresa. Es muy importante cuidar ese equipo porque el equipo es lo que te hace volar, ¿eh? Por ello saludo al querido Genaro y su equipo, su familia, que está en sintonía de la radio y le gusta, le encanta el tema de Bronco, la

para disfrutarlo y pasarla súper bien. Tenemos que despedirnos ya, Gustavo. Qué rápido pasa volando la hora. Así que hay que pasarla muy bien. Gracias por estar con nosotros. Gracias, Carmelo Villalba, en sintonía de la radio. ¡Huguito! ¡Huguito, el ingeniero Hugo Villalba! Un abrazo, un cariño también. Saludos a nuestra gente maravillosa. Saludos, saludos, macanudo. El querido Gustavo Minella y Arsenio Aguilar se está despidiendo. Ya se llega el querido comandante de la noche. Ya se llega nuestro querido amigo Juan Antonio. Juan Antonio, en segundito. Vamos a entregarle la posta aquí en la radio Number One. Y vamos a despedirnos con un super tema. Dos versiones. Esto. Se lamentaron. Muchas gracias. Bendiciones para todos. Que la pasen súper bien. Laura León. Y después viene la otra versión de Nisandro Mesa. Se lamentaron. Para escucharla.

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0: placer, qué placer inmenso de poder estar aquí. Ya en esta noche especial compartir con todos nuestros queridos amigos aquí a través de la 94.3 Ciudad del Este.
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0: Después del programón de nuestros compañeros, en la 94, Gustavo Milena y Arsenio Ovelar. Espectacular, nosotros ya estamos aquí para que podamos complacerles con buena música. Junto a nuestro querido y gran amigo Rubén Domínguez, Disc Jockey. ¿Cómo pasaron el fin de semana? Bienvenido al mes de junio.
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0: Mes muy especial para mí y para muchos. Mes muy especial para todas las personas que van sumándose cada fecha. Es el mes de esa hermosa mujer, de ese amigo, todo aquel que corresponde al mes de junio, ansioso de festejar su cumpleaños con sus seres queridos, me refiero, ¿verdad? Algunos que van a cumplir en la fecha de hoy, igual que nosotros acá en el mes de junio, Así que gracias a Dios nos acercamos a un año más de vida, ¿verdad? Agradecido a Dios. Porque llegar cumpliendo un año más de vida, yo creo que es el mayor tesoro para una persona en la vida. Cumplir y encarar un nuevo año otra vez. Compañero de lucha, Rubén Domínguez, ¿cómo estás, mi querido? ¿Todo bien? Espectacular. Entramos en el mes del Mundial. La selección paraguaya que ya dio sus 26 leones. Y por supuesto, desearle la mejor a nuestra selección paraguaya, donde nos van a representar nuevamente a un nuevo Mundial, Canadá, México y Estados Unidos. Qué orgullo para nosotros los paraguayos, sabiendo que nuestra selección va en camino para hacer, y yo digo que toda la gente que entiende de fútbol, yo creo que hoy en día el que conversa, el que charla, la señora muchas veces, el que cuando también, porque a las mujeres también le gusta el fútbol, ¿verdad? A las mujeres le encanta el fútbol. Hay mujeres que inclusive son futbolistas, viene una familia de fútbol, que tiene el hijo, el nieto, también ahora que está practicando, y así la gente charla entre ronda de trabajo, y la palabra es el Mundial, la que prepara siempre sus tareas dentro de la casa, la que decora, la que prepara la comida, la que recibe a los invitados los fines de semana, y la charla entre el seno de la familia es la albirroja, ¿verdad? Nuestra querida selección de Paraguay, ¿verdad? Tenemos la camiseta, la cábala, que tenés la camiseta, no sé de qué año es. Yo tengo, por ejemplo, el que tengo, el otro lo regalé, pero el que tengo cuando vino Salvador Cabaña acá, cuando nosotros hemos trabajado acá en la movida en Buenos Aires, por ejemplo, me acordé que Salvador Cabaña, en un momento cuando recuperó la salud, y ya la gente lo quería ver, ¿verdad? Y llega un momento donde él se solicitaba mucho en los eventos, ¿verdad? Se iba en los balnearios, venía acá en los boliches, recorrían todos los lugares de nuestra colectividad donde se hacen siempre las funciones de bailes. Y también la gente de Argentina también, ¿verdad? Lo quería ver porque, sabiendo que fue uno de los mejores de nuestra selección, ¿verdad? Hablando de él. Y hoy en día agradecemos a Dios que él está disfrutando de salud. No juega más al fútbol, pero al menos Dios le marcó un nuevo camino en la vida, y eso es lo más lindo, ¿verdad? Lo triste era sabiendo que él perdía la vida, pero bueno, gracias a Dios, con toda la lucha de los profesionales, llegó a recuperarse y volvió a la vida normal para él, como todos, ¿verdad? De verlo con buena salud, de verlo disfrutando con la familia otra vez. Y bueno, después el tiempo lo dirá, ¿verdad? Muchas opiniones que muchas veces uno escucha en las redes, la prensa, todas esas cosas. Y bueno, eso es punto aparte, de eso no vamos a decir, ¿verdad? Pero el tema es, cuando llega la selección nuevamente a otro mundial también, la palabra, la opinión, la charla del nieto, de la hija, del yerno, del hijo, del marido, la señora, la abuela también, que va a alentar la selección. Y aquí nosotros, juntamente con la 94.3 FM, la radio de tu ciudad. Yo creo que en algún momento la radio 94.3 también ha transmitido partido de la selección varias veces, siendo una de las emisoras más escuchadas del departamento del Alto Paraná. Muchas veces, donde hemos pasado momentos difíciles con la selección paraguaya, pero es el momento de dejar las cosas pasadas y rescatar la emoción, la preparación, el color rojo, blanco y azul, donde cada familia paraguaya, uno trata de decorar lo poco, lo que tiene y lo que tiene lo pone puesta dentro de su corazón. No importa estando dentro y fuera de la República del Paraguay, el paraguayo siempre se va a sentir orgulloso de su país, como de esta selección, en las buenas y en las malas. El fútbol nos enseña. A veces perdemos y a veces triunfamos. Y esta vez la selección paraguaya triunfó a otra clasificación del Mundial. No hay otro igual. Y un saludo grande a toda la familia paraguaya, que ya está con el conteo regresivo. El primer partido, yo creo que va a ser una final para la selección paraguaya. Cada partido. Ey, ahí es en la mitad. Primer partido ya ganada, sí o sí, en la mitad, lleva. Y bueno, tenemos al local, que es Estados Unidos. Lindo partido. Afortunado va a ser la selección paraguaya jugar con Estados Unidos. Y si gana Paraguay, y si saca Paraguay un resultado favorable, me imagino lo que Paraguay, cómo va a festejar cada triunfo. Y confiamos en estos jóvenes compatriotas nuestros, que tienen una excelente carrera. Por algo fueron elegidos para este mundial, ¿verdad? Así que mucha, mucha fuerza, nuestra selección paraguaya, alentamos. Nosotros aquí, vos, donde quiera que estés, no importa. Es la selección paraguaya. El paraguayo es sufrido, pero así también pasa momentos felices, donde este es el momento que nuestro querido país al menos disfrute de esta alegría, ¿verdad? No hay otro igual. Bueno, y aquí vamos a escuchar este tema, maestro. Pásala, por favor.

¡Qué lindo! Señores, buenas noches a toda la gente, a toda la audiencia. Estamos transmitiendo en vivo. Estamos transmitiendo en vivo en nuestra plataforma de TikTok para que la gente nos pueda ver. Estamos como la voz popular y mucha gente que nos están viendo, más de 100 personas hace rato. Ahora tenemos 60. Nos acercamos a 70 personas y bueno, eso es lo más lindo también, que llegamos también a través de la plataforma también de TikTok. Porque es bueno también interactuar también con la gente también. Nos dicen también, porque muchas veces no todo se puede comunicar a través de, del mensaje de texto. Y aquí la gente nos escribe y nos dicen también desde qué lugar, desde qué ciudad, desde qué pueblo también nos están escuchando también. Así que un agradecimiento grande a toda, a todos, por acompañarnos en esta noche espectacular. Buenas noches, buen lunes. Un abrazo grande a todos los grandes amigos. Feliz cumpleaños para Liliana Mera, de Misiones Campo Viera. Gracias, Nail, que nos está viendo. Un saludo.

sentimiento vallenato para todos los grandes amigos. Amante de la música vallenato, suena la canción de Los Diablitos. Pasaba el chiche vallenato, te veré llorar, culpable soy yo. Qué lindo tema, loco. Miriam, buenas noches, Miriam, ¿cómo estás? Buenas noches, Jorge Antonio, dice, desde Luque, Elvira Rodríguez. A nuestro amigo J.A. que nos sigue también en la página. También un saludo grande a todos los nuevos seguidores que nos siguen aquí en TikTok. Un saludo grande. Gracias a todos los grandes amigos. El Capitán Mesa, en plena sintonía de la radio. Y también gracias a la gente de Capitán Mesa. Axel Aarón Construcciones, te saludo, amigo, dice, saludo. Johnny Orlando, gracias por seguir. Ramón Ayala, ¿qué tal, amigo? Excelente programa. Y se pasa algo de Rayando el Sol de Maná. Pues gracias, saludo desde Hernán Arias. Saludo al amigo Ramón, soy Ramón Ayala, un saludo grande. Saludo de Ciudad del Este, Derlis Britos. ¿Qué tal, Derlis? Mate con más parte de dime Ciudad del Este, ve. Mabelita, ¿qué tal, Mabel? El amigo Dani, gracias también por seguir. Café, amigo, dice. Me escucha, cachaca, dice, espectacular. Soy, soy Pedro Sería de Argentina. Buenos temas, dice. Saludos, muchas gracias. Mavi, ¿cómo estás? Hola, me podés. Saludos, dice. Un abrazo. Hernán Pablo García. Gracias, Hernán. Ahí vamos a hablar con la producción. Desde acá dice Pedro Centurión. Pasa algo, cachaquita. Jorge Antonio dice saludo desde Caguazú. Repatriación, éxito siempre. Un abrazo. En sintonía en kilómetro 4 de Ciudad del Este. Ariel Díaz. ¿Qué tal, Ariel? Desde Asunción, la reina. ¿Cómo está la reina? ¿Todo bien? Espectacular. Saludo mucha gente en contacto con nosotros. Marisa. Hola, ¿de dónde soy? Dice. Yo de Buenos Aires, saludo, dice. Somos de acá de Buenos Aires también, Marisa. Desde acá estamos haciendo el programa. Un abrazo, Capital Federal, República Argentina, obvio. Saludo, mi querido amigo, dice. Soy de Yatutadí de Guairá, éxito, 5x2 el programa. Héctor Cresta. Gracias, Héctor. Muy amable. Isabel Cárdenas, desde Ciudad del Este. Buenas noches, éxito, dice. Muchas gracias. A ver qué más por acá. Hola desde Concepción, saludo Eulalia Mareco. Medina Val, Bahía Blanca, saludo, dice, muy bueno el programa, dice, muchas gracias. Ok, muchas gracias, ¿eh? Ok, seguimos, señores, en la 94. Bueno, es un buen momento para que podamos escuchar esos clásicos, maestro. Sí. Para que aprenda la lección, maestro. Gracias, Monte Grande. Aguilera, saludos.

0: qué lindo, Renacimiento 74, lo mejor de la música tropical aquí en la 94.3 FM del Este. Bueno, saludando a todos nuestros queridos amigos. Dionisio Feliciano, abogado, buenas noches desde Puerto Pinasco, que nos está viendo. Un abrazo grande, mi querido amigo. ¿Cómo estamos? ¿Todo bien? Espectacular por allá, excelente. Mucha gente que nos ven por distintas ciudades en la República, en la República del Paraguay. Sí, señor. José Alberto, ¿cómo está? Un abrazo grande. Ya enseguida lo vamos a estar con este tema, loco. No sé, Juelito Mañana Camperú. Saludos, ¿eh? España Mañana, sean la mitad, ¿no? El amigo César Galván, ¿eh? Bueno, Puerto Pinasco, cuna mundial capital de la amistad del Chaco paraguayo. Un abrazo desde Buenos Aires, Bahía Blanca, a mi compa Ariel, que está cumpliendo años. Jorge Antonio dice: Hugo Morel, felicidades, que lo pase súper genial, mi guate. Sí, hola, desde Monte Grande, la amiga Sol Aguilera. ¿Cómo está, Sol? ¿Todo bien? Espectacular. ¿Qué tal? ¿Cómo está la gente de Monte Grande? Sí, señor. Espectacular. ¿Qué tema, amigo? Dice: excelente, Pedro Centurión. Manuay, Maí, Epócara, Ñene Capelú. Este 13 de junio, viajando a Buenos Aires, dice, para ver a Rehenes, Jorge Antonio, no venís, dice. Hugo Morel, ¿se mandó a Len? ¿Dónde eres, Hugo? Por donde andamos ahí para. Me parece que tengo evento para esa noche, Hugo. Música de Joelito, amigo de Argentina, dice, Pedro Centurión. Feliz día para todos los bomberos en la República Argentina, Coco Barrio, Freire, puede ser.
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0: Ya te lo vamos a pasar, ya enseguida. Acá lo vamos a. Te lo vamos a pasar la canción. No hay ningún problema.
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0: Bueno, WhatsApp 0987-134-834. Que la gente nos pueden escribir también al 0987-134-834. Sí, señor. Bueno, tenía también un saludo por acá que me escribió también de la República del Paraguay. Quiero enviarles a Noelia Fernández muchos saludos, dice, a mi hija y a mi hija Sarita. Saludo grande para Noelia Fernández. Un saludo grande, Noelia. Para tu hija también, Sarita, que está acompañándote, escuchando el programa. Muchas gracias, ¿eh? Un abrazo grande. Bueno, querían los amigos escuchar la canción de Joelito. Sí, señor, con mucho gusto.

Mira, bueno, me tomo con Ina lleva. Ah, te van a pegar, Ina, por muchas veces no andan de mandu. Ah, pero mi tacuña es más. Va, y con la memoria juega, güere, ahí la mi tacuña muchas veces me rechaza, lleva. Claro, y Catún de Bayete y Boiñan de Bayete y Bobí. Y ande Pelecho. Bueno, un abrazo grande, Hugo Moreno.

Ramón Ayala Junior. Qué buen tema, loco, ¿eh? Bueno, saludo grande al amigo Muñeque desde Brasil, parece que nos está saludando. Saludo grande. Boa noite. No todo beleza, rapaz. Orlando Bustamante nos sigue también aquí en la página. Saludo grande, Orlando. Hugo Morel, un abrazo grande, dice, escuchando el programa, dice, al abrazo a todos los grandes amigos por allá. Cantero, muchas gracias por seguir la página. Es así, amigo, dice, acá en la República Argentina. Saludo grande al amigo Miguel Mercado, de Ciudad del Este, también, que nos está viendo. Héctor de Hernandarias. ¿Qué tal, Héctor? ¿Cómo estás? ¿Eh? Y hay mujeres que los lunes...

bueno, los lunes me dice que seguro vio. Gracias a la gente de TikTok, ya nos estamos despidiendo de la gente de TikTok. Gracias a los que nos dan el tac-tac a la pantalla. Hoy alcanzamos, ¿cuándo, maestro? Vale, mami, ¿sí?

Noviembre vamos a estar en Asunción, confirmadísimo. Un gran saludo a los grandes colegas. Ya solo mañana le voy a comentar lo que llega en Asunción del Paraguay, que ahí vamos a estar con grandes colegas, muy buenos animadores por primera vez. Héctor Cabral, saludo Héctor, ¿qué tal? Bueno, y todos los grandes amigos que les gustan escuchar la música tropical, esos clásicos y no.

Saludos grandes a Héctor Cabral, saludos grandes al amigo Gustavo Milena. Bueno, un abrazo al amigo Gustavito, que seguro ya está descansando, ¿verdad? Está contigo, amigo, ahí Héctor Cabral, ¿verdad? Elías, gracias por compartir la transmisión. Venancio Villamayor, siguiendo la página también. Mucha gente que hoy se sumará con nosotros en la noche a través del TikTok. Muchas gracias. Un abrazo a todos y bienvenidos sean todos los nuevos seguidores. Que ya casi somos 5.000 personas casi ya somos en TikTok, ¿verdad? No soy de estar mucho en las redes sociales, pero bueno, la gente cuando uno diga, bueno, de transmitir en la TikTok, en el programa, y de vez en cuando hacemos, ¿verdad? Pero así le llegamos a más amigos, a más amigas. Gente que muchas veces uno también quiere enviarle saludos a su amigo que ahí está al lado.

gracias a la gente de Caguazú, el amigo Beto Sandoval sería, ¿verdad? Mañana va a estar cumpliendo años. Felicidades, Beto, ¿eh? 51 años va a cumplir nuestro querido amigo. Espectacular. Gente de seguridad que nos escuche por Ciudad del Este, el amigo Edgar. Saludos, grande Edgar. ¿Cómo está, mi querido amigo? O en Duseco, hago tema del grupo Topaz. O en Duseco, Ñana Capelú. Hace frío, Jorge Antonio, hay que batallar, pero aquí con el calor de la música de la 94 nos sentimos súper acompañados, me dice Carlos Renes, amigos. A mí me celoso, tío.

0: aquí está sonando la canción de Grupo Topaz. Un mío vicia se te va a vender y vender celular muchas veces, mi celosa lento. Dije, ya, yeah, muchas veces. A vicia se te vive y celular, va. Es para la mía, pues. Ya.
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0: Venga, mándale que tú allá la. Celo, celo, celo, celo la. Sapi Areyun, ¿verdad? La vicia seca tu estene, vila en el celular. Ya. Y el celular es personal, privadísimo, ¿verdad? No podés. Queridos amigos, nos estamos yendo. Gracias a la gente de TikTok. Un agradecimiento grande. Transmitimos ya casi dos horas. Estuvimos con todos los grandes amigos. Hace frío en la ciudad de Buenos Aires. Me dice acá, sí, bastante, no sabes. Me pongo una media, me pongo una media más todavía con el aire que estoy acá. Hoy sí hizo bastante frío. De vuelta no salió el sol.

Alguno muy llegando y yuva. Eñe moncangitala y pecho ari. El cima del pecho del hombre, no, dejate de joder, no. Hay que aclarar, maestro. Para que no tenga frío. Claro. Feliz y contento que ya.

Gracias a la gente de TikTok, un agradecimiento grande. Gracias a todos. Nos vamos. Agradecidos a toda la gente de TikTok, muchas gracias. Nosotros retomamos aquí. Seguimos hasta las 0 horas de la 94.3, Ciudad del Este. Suena la canción de Límites para nuestro amigo Rubén Sosa, que quería escuchar esta linda canción. Con cariño para toda la gente de Valenzuela.

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0: has hecho? ¿Qué le has hecho
1: a mi pobre corazón? Muchas veces cuando uno... Cuando uno de vuelta se pone en contacto con la persona que muchas veces había pasado momentos muy buenos, y también hay momentos difíciles, momentos que han pasado, ¿verdad? Y de repente se cortó la relación y te dice: ¿qué has hecho con mi pobre corazón? Un gran saludo grande a los amigos y a las amigas que muchas veces uno se dieron otra vez la oportunidad después de muchos años, y ahora están otra vez de vuelta juntos, ¿verdad? Y que en algún momento muchas veces uno dice, ¿verdad?, un dicho
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1: que muchas veces siempre es bueno tomarse un tiempo a ver qué dice el tiempo. Al tiempo, para tomar de vuelta nuevas decisiones.

Cuando vos viajabas antes en la empresa, yo me acuerdo antes, cuando yo iba a venir en Buenos Aires, año 2000, cuando empezó el año 2001, justamente en ese año en la República Argentina, pasaba muy mal a nivel políticamente, y bueno, la caída de la Rúa, y en tres días, pasaba lo que pasó en el año 2001, en esa fecha, ¿verdad? Y nosotros, que veníamos acá y nos mirábamos acá con algunos parientes que estábamos, llegábamos resaltándolo. ¡Ay, sí! Porque había mucha inseguridad en esa. Bueno, sabemos que cuando uno llega en una ciudad, no te imaginas la convivencia. Para que nosotros no podemos climatizar acá, nos costó muchísimo, ¿verdad? Pero vos sabés que eso es lo lindo, lo vital, siempre lo mismo que está la... La ñandera está Paraguay, veo pear la ñandella de Escoba. Tenemos una costumbre que realmente es muy buena, que es la convivencia en nuestro... Yo digo que siempre, por eso que nuestro país es único. En muchos sentidos, la forma que nosotros tenemos la libertad y de que podemos disfrutar todo lo que es la naturaleza todavía, ¿verdad? Y venir acá muchas veces y vos te encontrás con un ruido que realmente no pasaba eso en tu época de vida, y muchas veces cuando ves las cosas raras que muchas veces uno te toca, ¿verdad? Y bueno, y siempre me imaginaba, me decía, lo grande ese amigo siempre me decía, mira Jorge, tal hora es peligroso, y vaya que nosotros, siempre cuando uno, mientras que a vos no te pasaba, siempre uno dice, y no creo que me pase, o será que me pueda pasar, y bueno, hasta que te pasa, bueno, en los momentos cuando nosotros... Me acordaba que yo estaba en la parada con un paisano mío y venía tres pibitos, tenía más o menos que tenía, calculaba que tenía 14, 15 años, todos. Y bueno, llega un momento que cuando vos ya te imaginás lo que te va a tocar, ya te imaginás, y ahí en el momento te acordás cuando te decían, ¿verdad? Y bueno, tenés que dar, porque más o menos cuando ya ves que te están apuntando, uno no prefiere que te lastime o que te dañe, ¿verdad? Y son esas cosas que muchas veces uno te mandas un susto, y bueno, y siempre uno dice, y siempre te dice, es mejor dar que enfrentar, porque vos no sabés que muchas veces que te puede tocar y te puede herir. Cosa que una vez le pasó a un amigo, que en un momento él tenía, cuando el celular, ¿verdad?, empezaba, la tecnología empezaba a salir más modelos, en un momento, hasta que uno llega a comprar uno algo que deseas tener, y muchas veces uno no quiere dar sus cosas, ¿verdad?, y trata de que uno pueda guardar y decir, me voy a guardar para que me lo saco, me defiendo como yo puedo. Pero muchas veces uno, por más que uno de querer zafar de ese peligro, muchas veces igual te hieren, ¿verdad? Eso que llegó en un momento a un amigo mío que... Le pasó ese mal momento, ¿verdad? Pero bueno, lo material siempre uno dice es lo material, pero muchas veces cuando uno les toca y le pasa algo, uno siente mucho que le haya tocado así. Y uno dice, cuando uno habla, y bueno, y la inseguridad siempre hay por todas partes, ¿verdad? El tema es que hay que prevenirlo siempre.
Y todos esos años que nosotros hemos enfrentado, año 2001, 2002, eran momentos muy difíciles aquí. Para muchos lo que vinimos en esos años acá, ¿verdad? Y esos años todavía, el cambio, por ejemplo, valía $1, $1. Existía también cuando un billete corto, marrón, que se llamaba patacón. Y bueno, en esa época valía la plata acá, por ejemplo, cuando vos vas a girar en la República Argentina, calcularle un 100 pesos, por ejemplo, hacía muchísima plata. En la República del Paraguay, por el cambio, porque en esa época yo calculé que mi primer sueldo aquí en Buenos Aires, cuando nosotros íbamos a trabajar en la emisora, nos ofrecían $300

0: Queridos amigos, 44 minutos de la hora 23 en la República del Paraguay. Uno escucha los temas buenos y se recuerda de tantas anécdotas en la vida. Por ejemplo, queremos convocar a esta agrupación. Él ya no está, se nos fue, pero nos dejó esa voz único. Estamos hablando de los Johnnies.
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0: Una de las mejores voces.
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0: De la movida que nos ha dejado tantas buenas canciones.

Te llevas todo, se titula esta linda canción, éxito vallenato. Prepárate. Sí, señor. Nos vamos, queridos amigos. Queremos agradecerles siempre la compañía, siempre que nos brindan. Por supuesto, a nuestro compañero Rubén Domínguez desde los estudios de la 94.3 FM del Este. Nosotros mañana, si Dios así lo permite, estaremos de vuelta con ustedes desde las 22 horas aquí en su dial número 1, 94.3 FM del Este. Y la historia de la vida siempre uno tiene cada quien persona. Cuando uno sale de la casa grande, hay que estar preparado para todo. Por eso la enseñanza de las dos personas que nos dieron la vida, uno te dice, tenés que aprender porque cuando salga mi hijo, mi hija, vas a ver todo lo bueno y lo lindo que te he enseñado en la vida para que sepas que es bueno aprender en la vida, ¿verdad? Y los pasos nos enseñan con los años. Pasen una buena madrugada. Será hasta mañana, si Dios así lo permite.

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Desde ahora en más, señoras y señores, desde ahora en más, sin fronteras, ladies and gentlemen, sin fronteras entre las 0 y las 4. Una forma muy especial de compartir estas horas especiales donde nadie puede o debe estar solo. Estaba leyendo, amigo, buen día, Mate, ¿cómo viene? Antes de que me olvide, estaba leyendo una publicación muy seria, un estudio de una universidad muy importante, la Universidad de Harvard, que tiene su sector medicina, y también psicología, pero el más importante del mundo. Dice lo siguiente: nadie debe estar solo, más si es una persona mayor, una persona de la tercera edad. Dice que estar solo, estando pasando 60, 70 o más, es como fumar 15 cigarrillos por día. Por lo tanto, hay muchas muertes prematuras. A lo mejor uno tenía que alcanzar 90 o más incluso, porque entonces por este problema muere mucho antes. Es un grave problema, la soledad. Y ahí ya tendré que ir a la vuelta afuera. Si usted, hijo, llámele, vaya a visitarle, no quiere le callar, porque por lo menos que se le dé su lugar. Ya hizo mucho por usted. Bien, amigos, la dirección, como siempre, Pastor Medina, la colaboración especial de Edgar Jiménez, la producción general desde muy temprano, la pastoriza, los técnicos, por un lado en Asunción está Willy Delgado, en Ciudad del Este está el Tinsey Silver. Y como siempre, la espectacular colaboración de nuestro guardia Rubén Domínguez. Así que ya invité la voz, su amigo Juan Pastoriza. Mario Cone y Marilina, ¿quién reemplazará a la famosa Marilina en la apertura del Mundial? Mavo J, ¿quién cantará por Paraguay en el Mundial tras la baja de Marilina? La reina de la cumbia reveló que recomendó a una persona para que pueda ocupar su lugar y se presentara al país en la apertura de la Copa del Mundo. Por ejemplo, en las publicaciones hay teorías de que quién podría hacer su reemplazo. Nombres como, por ejemplo, Aya Alfonso o Jasmine del Paraguay suenan muy fuertes. Son así posibles de convocar. Una de las artistas más mencionadas es Aya Alfonso. Los usuarios destacaron la televisión internacional su reciente triunfo en el Factor X, un reality en España. Y lo más importante es que tiene visa de artista para los Estados Unidos, ya que hoy día está viajando para su álbum Ojalá Aya Alfonso, una representante que las chachas quieran sigan cantando acá, escribió un usuario. Otro nombre es Jasmine del Paraguay, quien ya tuvo la ocasión de interpretar el himno nacional del partido de la selección paraguaya. Jasmine del Paraguay, igualmente Dani Mesa, Jorge Castro, hay buenos cantantes en Paraguay que merecen la ocasión. Yo no tengo ahí viajar acá, amigo, si alguien muy indio, por ahí, por Ana. Y dice agradecimiento a la FIFA, también aparecen entre los favoritos Nat Aponte, semifinalista de La Voz Argentina, Gran Voz, Dani Mesa de Tierra Adentro. Por otra parte, varios fanáticos piden por Milly Brites, quien dará su voz para cantar el himno nacional este viernes antes del amistoso entre Paraguay y Nicaragua en Asunción. El último compromiso de Albirroja antes del Mundial. Acá todo Dios vega. Este cuñado simpático, por ejemplo. Pero una cifra simpática que tal. Y una de época y vamos ahí, bebé. Incluso algunos usuarios piden por Chirola de Cachiporra o por Nada Alfonso Aponte, finalista de La Voz de Argentina del año pasado. Mientras el debate sigue, porque aún no se confirmó qué artista será, Marilina agradeció a todos el material. Se la puede ver cantando el himno nacional en guaraní. Ella que habla guaraní, porque es campesina hasta la guaireña, acompañó la publicación con un mensaje de agradecimiento a la FIFA por haber considerado su nombre para una oportunidad para ella importante. Más allá del resultado, honor de haber sido tomada en cuenta para una ocasión tan grande. Eso ya es algo que guardaré por siempre en mi corazón y la guaireña. Amigos, esta es una noticia que estamos dando. Mapa J, Marilina Recovia. Así que ojalá también apuesta tronco llenando José. Bueno, amigos, usted tiene su candidato también. Yo apostaría por Jorge Castro. Así que, hablando de fútbol, antes de la música, un matrimonio estaba discutiendo. Dice: José, al fin, decime,
Elegí el fútbol o yo. Bueno, dije con el marido, pregúntame en el descanso. Ahora estoy muy ocupado. Estaba viendo el partido. Amigos, hasta las 4. Gracias por estar con nosotros. Estas canciones compartimos con ustedes. Ojalá le dé la temperatura exacta a esta madrugada.

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En fin, aquí nos encontramos, un verdadero crisol de cultura. Brasil, Argentina, Paraguay, sin fronteras, la guaraní, portuñol, bosé, pica, inglés, en fin, todo, incluso chino, árabe, todo, amigo. Así que este es un lugar especial para desarrollar tu forma de pensar, libre, sencillo, trabajador, por sobre todo. Así que el que no trabaja no come. Y esa es una dura realidad que ayuda, claro, a fortalecer el carácter. Ahora, amigos, con mucho gusto ya presentamos hoy a esta cantante del segundo departamento santaní. Es una cantante que se está lanzando con un estilo especial de tropical, también música romántica. Esta es una cantante que tiene que ver con el segundo departamento. También la chica de Santaní, Dalma es esposa de un músico amigo, Dalma Star. Pues estamos. Ahora, con mucho gusto, si usted nos permite, voy a presentar otra cantante que nos escucha, otra cantante que nos sigue y que confía en nosotros, su música. Ella es Melanie Osorio, más conocida por su nombre artístico Mel Parambé. De mamá inglesa, madre inglesa, padre paraguayo. Ella nació en Paraguay, pero fue digamos, a Francia, ¿verdad? Fue con sus padres, y nacionalidad francesa. Es compositora, cantante, en fin, últimamente trabajando con estas canciones que ya pasamos. Así que con mucho gusto agradecemos a Mel Parambé. Está radicada en el Principado de Mónaco, desde donde nos escucha, nos envía sus materiales, se conecta con la producción, trabaja en el mejor buffet de Mónaco y todos los años viene a Paraguay para un poco beber de vuelta a sus raíces. Ama mucho Paraguay, come su sopa, su chipá, en fin, más que eso, asume la esencia de ser paraguay. Ella es rubia, alta, por eso una de sus canciones se llama Rubia, por ejemplo. Es la hija de Rubén Tranquilino Osorio, integrante de aquel famoso grupo que tiene que ver con Pedro Ortega, así que Los Bohemios Paraguayos, un grupo que marcó época, especialmente eso de entrar junto a los grandes personajes del Chester. Eso mantiene Rubén también, sí, y conoce a todo el mundo gracias a ese meritorio trabajo que comenzó con ellos, con Luis Alberto del Paraná, por ejemplo. Entonces, bien, amigos, menos palabras, y quiero presentarle por lo menos tres canciones. Vamos a pedirle a Willy Delgado también, aprovechando un poco la gentileza del DJ Silver y también de Pastor, y es siempre el apoyo de nuestro buen amigo, el gran locutor Edgar Jiménez, y también Lugares. Y todo el mundo nos asociamos porque nos sentimos muy orgullosos de poder presentar esta primicia, esta novedad aquí desde Triple Frontera para todos ustedes. Este es el reciente trabajo de Melanie Parambé aquí en Sin Fronteras.

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Saludos a los amigos que están en todas partes en este horario. Bueno, como se lo comentaba, para la radio Shibra, ahora es una cosa más global. Uno desde una región puede llegar a todo el mundo, a escuchar en Europa, a escuchar Estados Unidos, todo el país, ¿verdad? Ya tiene un impacto mundial. Eso es ahora fácil, antes impensable. Por lo tanto, hay que cuidar muchas cosas. Ahora la identidad, ¿verdad? Brasil va a tu chiste, te tema del cartel, por ejemplo, añade Verena. De otra forma, sí, digamos, no tengo mi punto de vista sobre este tema. Y el cartel este que motivó tanta furia, tanta polémica, incluso a nivel así de medidas, porque se están retirando todos los letreros por culpa de ese tipo, un argumento ahora. Y por otro lado, amigos, estamos con el tema Marilina. Vamos a ver si seguimos con más para la Jota, por ahí la ñane y uno. Son cositas que pasan. Amigos, ya que estamos en tiempo político, el 7 ya se define, mapa y cuatro la mitad, loco Ciudad del Este. Hubo polémica, una rifa polémica, en fin, y no era más, no me importa. Bueno, por otro lado, los políticos. Un amigo mío se candidató para trabajar en el Congreso. Le dice, ¿y usted qué sabe hacer? Le dice, y nada, ha aceptado, aquí nadie hace nada. Así que es muy un buen candidato. Está amigo hasta las 4 de la mañana. Bien, tengo otro chistecito más. Esto simplemente para levantar un poco este espíritu. Lunes, ahora martero, siempre se dice lunes, martes, lunero. A los miércoles, cada día tiene su denominación. Hoy, hablando un poco con propiedad, quiero tener el gusto de presentar a esta gran comunidad, a esta gran zona del país, del mundo, Brasil, Paraguay, Argentina, una cantante, pero de primerísimo nivel, de primer mundo, en realidad. Una orquestación increíble, una producción muy, muy grande, muy costosa. Esto viene desde el segundo departamento de Santaní. Justamente una estrella de esa zona emergente, su marido es también artista, productor, y preparó un material que tiene sus respectivos videos y ya está también en las plataformas. Y con mucho gusto hoy en la 94.3 le pido permiso a Pastor, a Edgar Jiménez, a todos, para presentar estos materiales. Me gustó mucho. Así que esta chica, esta señora, joven, bonita, bien paraguaya, se llama Dalma, y su propuesta es Dalma Star, tres canciones, con mucho gusto para esta inmensa audiencia en este horario en que todo suena diferente, todo suena mejor. Dalma Star aquí en el este del país, con proyección mundial. Escuchen sus canciones.

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Canciones, comentarios, reflexiones, actualidad, folclore, costumbre, comida típica, todo, absolutamente todo en este horario especial. La idea nuestra es que usted, amigo o amiga, pase lo mejor posible con nosotros, buena compañía, para que nadie se sienta solo o sola en estos senderos de un nuevo día, una jornada, ojalá sea fantástico para todos. La dirección, Pastor Medina, la voz, Juan Pastoriza, la producción general ejecutiva, Estela Pastoriza, y trabajando en la parte técnica, en la Asunción, Willy Delgado, en Ciudad del Este, DJ Silver. Hasta las 4, hasta las 4.94.3, presentando Sin Fronteras.

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Estamos con Sin Fronteras, Sin Fronteras, Sin Fronteras nuestra música, Sin Fronteras nuestro abrazo, Sin Fronteras nuestra amistad. Canciones más bien folclóricas, latinoamericanas, recuerdo, de todo un poco, para que usted se sienta a gusto en este horario. En un rato estaremos hablando del clima en Paraguay, muy importante el clima, ya en el 7 en las elecciones de Guatemala para la mitad dulce en Paraguay. Vamos a conocer quién es el papá del bebé. Bueno, ¿en qué se parece un informático a un arquero de fútbol? A un arquero. Es que ambos tienen el mejor equipo, pero lo único que hacen es sacar cosas de la red. Bueno, el clima en Paraguay. Siempre, toda esta semana, escuchen bien, amigo. Toda esta zona tendremos tardes cálidas, baja probabilidad de lluvias. Y bueno, va a ser un poco la constante esta semana. Así que cuídese sobre todo de la enfermedad respiratoria. Hay una peste, influenza, ni vacuna. Allá uno no quiere vacunarse. Entonces, hoy ya es fresco, como se nota en gran parte del país, temperaturas mínimas entre 12 y 18. Según datos preliminares, las estaciones automáticas. Durante la tarde, hoy, amigos, amigas de Transfrontera, el ambiente será cálido, por lo que las temperaturas máximas previstas son 21 y 27. Acá en el Chaco, 26 y 31. Acá, sin embargo, en el este, entre 21 y 27. O sea, este hoy Cuba, ya en Suiza. El cielo se presentará nublado en el norte de la región oriental, en el Chaco, mientras que en el resto del territorio la nubosidad irá disminuyendo en el transcurso del día. Los vientos dominantes serán del sector sureste y las lluvias leves y dispersas en algunos puntos del país. En fin, con mejoras principalmente aquí en la región oriental, aquí en el este también. ¿Y qué pasa en los próximos días? Ambiente cálido, incluso caluroso en algún lado, sobre todo en el Chaco, la temperatura máxima entre 24 y 31, es aquí en el este. A su vez, a partir del miércoles 3, los vientos irán rotando al noreste y la probabilidad de lluvias se mantendrá baja. Sí, hay tiempo, no sé si haya más informe por lo que va a pasar este fin de semana, amigo. Ya me verá que ya fin de semana vamos a meter a la elección. El viernes también se despide la selección paraguaya en Asunción, ¿eh? Va a cantar una amiga siempre, Milly Britt, es una gran cantante de cumbia, de folclore también. Así que está todo preparado, amigos. Espero que guste, que disfrute, que paladeen de este programa, de esta madrugada. Daniel Pene Pire Baiti. Amigo, hay que trabajar, ya ante bueno, pero antes de tiburón. Amigos, seguimos. Esta es otra edición de Sin Fronteras 94.3.

94.3 94.3 FM del Este, entre las 0 y las 4, sin frontera, sin frontera nuestra música, sin frontera la amistad, sin frontera esta forma muy especial de compartir un montón de cosas, la música, la vida, la amistad, estamos en sin frontera, la adultez, la tercera edad, los niños, la gente desprotegida, la gente que trabaja en la frontera, los saculeiros, un ambiente muy especial. La dirección, como siempre, Pastor Medina, la voz Juan Pastoriza, la producción general Estela Pastoriza, la colaboración siempre de Edgar Jiménez, en la parte técnica trabajando en Asunción, Willy Delgado, y aquí en Ciudad del Este, DJ Silver, nuestro gran guardia, Rubén Domínguez, un pequeño, gran equipo, y usted. Usted es lo más importante. Si usted, esto sería realmente inútil. Nosotros tiramos esta botella en el mar y usted tiene que tomar, leer su contenido, en este caso escuchar su contenido. A ver, ya voy a decir, meteorologiando como hay dos semanas, elección, ya cuarta de la pata de viernes, jueves, viernes, ya. Aunque ya tu sábado, de por ahí van a espectáculo en el Catuño y vende caña. Yo vamos ahí dos días antes de la cerveza, tres docenas. Pero en mis simientes, bueno, en vitamina ahí. Amigos, estamos hasta las 4 con ustedes y quería comentar que este mes de junio, que comenzó ayer, tiene mucha. Es el sexto mes de año. Hay tren o hacían de tuya pata. O sea que, aunque no hay que dejarse de llevar por la edad. La edad, pues, es una mentira. La edad es, el calendario es una gran mentira. La edad del cuerpo es diferente. Más ahora, gente, mi cobarde, con 900 años, Matusalén. Bueno, junio tendrá dos días feriados. Junio tendrá dos feriados y la posibilidad de sumar hasta tres más. Ya tuvo Caray Peña, ya ahora es cuando va posible, tres días más. Además, el tradicional feriado de Por la Paz del Chaco, 12 de junio, este año se incorpora por vez primera al día de la jura de la Constitución Nacional. Una nueva ley también faculta al Ejecutivo a decretar hasta tres feriados, digamos, adicionales durante 2026. En mes de junio llega entonces más días de descanso del habitual para los paraguayos, gracias a la incorporación de un nuevo feriado nacional y la posibilidad de sumar otros más. Así que, Mara Peña, ya pueden andar feriado, ya tuvo por una bandera. Llamó Coy Mío, Pilla, al día siguiente, de la 1 a las 2 años. El tradicional feriado del 12 de junio se conmemora el 12 de junio, Paz del Chaco, día de la jura de la Constitución Nacional, que será el 20 de junio tras la aprobación de una nueva ley. La fecha 12 de junio caerá este año viernes, lo que permite a muchos trabajadores disfrutar de un fin de semana largo. Por su parte, un nuevo feriado el 20 de junio coincidirá con un sábado. La normativa recientemente aprobada no solo incorpora una nueva fecha en el calendario nacional, sino que también permite al presidente la facultad de decretar hasta tres feriados hoy adicionales. O sea que, Peña ya pumina, ahora lo punto U, ¿sabes? Aunque a verlo, no puedo yo, digo, la medida fue planteada en miras al Mundial de Fútbol, en caso de que la selección paraguaya avance a la parte decisiva. De concretarse ese escenario, el gobierno podrá entonces hacer jornadas libres para acompañar a nuestra querida Alroja. Adelante, Paraguay. La posibilidad de sumar más feriados ha generado expectativa, tanto en la parte turística como también rubros como la gastronomía, diferente, la venta de merchandise y la oportunidad para dinamizar la actividad económica. Tomé bien la plata ya. Sí, se va al este, está preparando para todo. Mientras tanto, los paraguayos ya tienen asegurados feriados durante este junio, uno de ellos incorporado por vez primera el calendario nacional como parte de la conmemoración cívica de todo el país. O sea que, ya pues tú ves, este amigo. Bueno, es feriado largo, 12, y se espera otro más si Paraguay gana. Ojalá y gane, yo creo que sí. Dan llama apoyo vino. Así que, amigos, seguimos hasta las 4. Esperamos que guste de estas canciones. Ha sido preparada especialmente, tratando un poco de sobrellevar a veces esa agobiante soledad que uno siente en este horario. Pues no hay que estar solo ni sola. Usted está solo, según los estudios universitarios científicos, es como sumar 15 cigarrillos por día. Seguimos, amigos, sin fronteras.

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Es de las 0 y las 4 sin frontera. ¿Por qué sin frontera? Porque no tenemos murallas. Compartimos nuestra música, nuestro sentimiento, a veces nuestras discusiones, noticias de todo tipo, una de cal y otra de arena, como en todo el mundo, solo que estamos en esta zona sin fronteras. Brasil, Argentina, Paraguay, un polo de comercio, el más importante del mundo, según los analistas. Amigos, estamos hasta las 4. Un amigo mío quiere candidatarse para entrar en el Congreso. Se presenta y le dice, el analista le dice, ¿y usted qué sabe hacer, amigo? Nada, nada. Ah, correcto. Usted está aceptado. Acá nunca se hace nada. Muy bien, otro que tiene que ver con el político. El político apurado una mañana, toca hacer la voto, mira, se va y quiere retirar su plata del banco. Y sorpresa, se olvida. Se olvida de su ticket, de su identificación. Y le dice el cajero, no, no le vamos a poder. No, no, acá es que yo cómo sé quién es usted. Hace un rato vino un boxeador y se le pasó lo mismo, pero tuvo que demostrar que era boxeador y le pegó a 3-4 cajeros, le dejó knockout. Ah, le dimos, claro. Y, entonces, ¿y usted qué sabe hacer? Nada, nada, digo disparate, hago promesa para no cumplirlo. Ah, correcto, vaya, saque su plata, usted es un político. Bien, amigos, estamos en esto que se llama Sin Frontera. Aquí una triste historia, una historia que realmente duele en el corazón, no solamente de Paraguay, del mundo. La historia de la niña de las mandarinas. Felicita Estigarribia tuvo una lenta y dolorosa muerte hace casi 22 años. 22 años pasaron, convirtiéndose en una especie de símbolo de esta lucha contra el abuso y la explotación sexual de los niños, las niñas y los adolescentes. Una tarde de mayo, Felicita, de 11 años, volvió a la escuela de su casa. Luego de almorzar, salió a vender sus mandarinas, un trabajo que tomaba para poder ayudar a su pobre familia y hermanito. Recuerdo mucho del barrio Santa Librada de Yaguarón, donde vivía, y se quedó hasta altas horas de la noche, ya que debía vender todas para que sus padres no la reten en volver a casa. Sin embargo, aquel 31 de mayo nunca volvió. Su cuerpo fue encontrado horas después al pie del cerro Yaguarón con signos de abuso. Según la autopsia, la menor fue violentada sexualmente por el conducto vaginal y anal, y su muerte se debía a una asfixia por sofocación. El entonces forense de la Fiscalía de Paraguay, doctor César Brites, dijo que el crimen era una posible obra de drogadictos. Algunos vecinos aseguran que la noche del abuso, asesinato, escucharon ruidos extraños en el sitio. En aquel mayo del 2023 se cumplen 22 años. Ayer fue. Estoy haciendo la lectura cronológica de este injustificable hecho. Y aunque la indignación de todo Paraguay sirvió para marcar un hecho y recordar como el Día Nacional de la Lucha contra el Abuso y la Explotación Sexual de Niños y Niñas y Adolescentes, el caso solo quedó en eso, ya que Felicita nunca tuvo una justicia. Muchos aseguraron en su momento que un vecino de la zona, Freddy Antonio Florenciano Brites, fue visto en una carreta cerca del cerro con una niña y después volvió solo. Sin embargo, el hombre huyó esa noche y hasta la fecha no se sabe de su paradero. Para dar con el que se han detenido al menos varios hombres en todo este tiempo, el último de ellos durante la mañana de hace poco, ¿verdad?, con carácter sospechoso, pero liberado. Mientras tanto, la niña de las mandarinas sigue siendo un número más, un numerito más, al igual que muchos otros menores en el país que no encuentran un amparo en la justicia, un amparo en el Estado. Desde aquí, la 94.3, nuestra solidaridad con todo el Paraguay, con todas estas niñas abusadas, muertas, en algunos casos de una forma terrible, sofocadas, quemadas, y después pasan al olvido. 94.3
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Hasta las 4 seguimos con estas estupendas canciones.

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Entre las 0 y las 4, esta maratón llamada Sin Frontera. Sin Frontera, nuestra música, nuestras canciones populares, nuestras canciones típicas, nuestras canciones nostálgicas, de todo. Sin Frontera, nuestra forma especial de decir las cosas en guaraní, en castellano, en portuñol, en inglés, incluso en árabe, en chino, como sea. Esta zona es increíble, es un crisol de cultura, es realmente un lugar donde todo se encuentra, hasta una bomba atómica usted puede comprar, con el perdón de la palabra, sin exageración, amigo. Estamos aquí en el polo comercial del mundo, así que un poquito de humor nunca viene mal. A veces tampoco toma pucú, no anda bien los negocios, se desvalorizó el dólar, impacta en tu bolsillo, en fin, tuviste un embargo por razones de la vida de todos los días. Un poquito de humor nunca viene mal. Un hombre le dice al otro vecino: dígame, compañero, dígame, amigo, ¿su caballo fuma? No, no, que yo sepa, no, no. Ah, entonces se está quemando su granero. Bien, Departamento de Ciencias del Deporte de la CND dijo o informó en un comunicado que hará una capacitación de alto nivel en Alto Paraná, 11-12 de junio. El encuentro será en dos jornadas intensas de actividad teórico-práctica destinados a los profesionales del deporte de diversos puntos en el este del país. Atención, amigos, de Hacen Deporte, el Club Deportivo Tabapuc será sede para desarrollar la capacitación y actualización de reglas de juego del fútbol de campo y entrenamiento técnico-táctico en el fútbol FIFA. Las jornadas de trabajo están orientadas a fortalecer la formación profesional en el ámbito deportivo. Se espera la participación de catedráticos de la área de educación física, niveles de educación escolar básica, educación media y universitaria, así como también técnicos deportivos, árbitros, estudiantes universitarios vinculados al deporte, dirigentes deportivos de Tabapuí y también las comunidades colindantes. Da todo Alto Paraná. En fin, durante dos jornadas, los participantes accederán a comentarios muy actuales y herramientas prácticas para mejorar la enseñanza, el arbitraje y planificación del entrenamiento en distintas disciplinas. Bien, estamos, amigos, en Sin Frontera. Otra pildorita. Van dos hombres hacia la oscuridad, en un bosque donde hay un cementerio. Y le dice uno al otro: usted tiene miedo. No ahora, pero no sé qué va a pasar cuando vuelva solo. Hasta las 4, estamos con Sin Fronteras.

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Bellugarometa, hay trabajo, que trabaja, progresa. Así que también que del link que tiene, bueno, está del link, pero uno sabe a qué es, qué le espera, o más tarde o más temprano. Bien, amigos, estaba pensando el otro día, no se filman más, pero ahora dice un amigo las películas de policiaco, de cowboy, porque antes eran los el detective y los bandidos. Ahora pues ya no hay más detectives. Bien, amigos, boludo, le gritó "Soy Elías" a Tony en su práctica y le dio en crítica. Esto pasó, los famosos influencers, muy, muy de moda últimamente, parece no respetan más límites, pero esto pasó en la, prácticamente el último entrenamiento de la selección paraguaya. La Secre se llama, este influencer entró a la concentración de la Sele, le piropeó a Santa Sanabria y le pichó porque no le respondió al jugador. Periodistas se enojaron por el sarambí que armó este tipo o tipa y pidieron que prohíban acceso a influencer en la blog. Nada, never de influencer. Soy Elías, fue hasta Albo, ¿cómo es donde practican los albirrojos? Para tratar de llamar la atención de Tony Sanabria, el jugador no le hizo caso y ligó una de esas críticas por ser su llamativa actitud. Boludo, le dijo. En fin, llevan críticas a esta influencia, soy Elías, se llama, por gritarle boludo. Es Elías Pérez, el jugador Tony Sanabria, durante su entrenamiento en el Pané. El TikToker Ñandé demasiado quería que le mire y le salude el albirrojo y se puso muy nervioso. "Tony, saluda, caboludo", gritó la Secre. Bueno, pero no solo le dijo esa palabrota, también le piropeó sin parar. "Tony, te amo, mírame, por favor, amor. Tony, podés mirarme. Si me amas, por favor", le dijo. Estaba durante la práctica de jugadores en las series, toda la práctica, hinchando las pelotas, ¿verdad? Esta es una cuestión que siguió así. Este cayó muy mal, claro, principalmente entre los periodistas serios, deportivos, que estaban cubriendo la concentración, haciendo preguntas serias, que van a aportar mucho para el público, para la información respecto a la albirroja en la previa de su último partido amistoso contra Nicaragua, que va a ser el viernes. Un cronista de radio que estaba mirando este incidente relató lo ocurrido y dijo que hasta la seguridad de la APF reaccionó contra este tipo o tipa desubicado. Molestó a la seguridad de la Asociación Paraguaya de Fútbol y molestó a gran parte de los colegas periodistas deportivos que estábamos ahí, porque por situaciones como estas nosotros también pasamos momentos especiales, difíciles, dijo este profesional. Otro periodista dijo que los influencers son peste, tienen que aprender cuál es su lugar exacto dentro de la cancha, sobre todo. El cachet no podés llevar a todos lados, vos tenés que saber dónde estás parado, más allá de que sea deporte. Vos te vas a la práctica de una selección que va a jugar algo serio después de 16 años de un mundial. Y tenés que respetar a ese entorno, porque vos no venís de ese entorno y zapatero a tu zapato. Otro periodista lamentó que los espacios periodísticos se llenen de estos carruajes de influencia en los últimos años. Está metido en todos lados, en nuestro mundo de lleno, la zona mixta después de los partidos suele ser brutal, ¿verdad? Ya no se sabe. Me parece que debe tener un sentido de ubicación. Hay una barrera y un código muy grande entre periodistas e influencers. Hay mucha diferencia, dijo también un debate. Soy Elías, pidió perdón, ¿verdad? Sarcásticamente, pidió perdón el tipo ante esta serie de polémica, que sobre todo en esas redes sociales, donde es tierra de nadie, haciendo burla del plagueo de los periodistas especializados
y por llamarle desubicado. Perdón, perdón, dice. Se suspendió luego el Mundial por mis culpas. Perdón a todos, he tomado la decisión de cancelar mi ida al Mundial. Posteó también y continuó chisteando. Se acaba de confirmar esta triste noticia. Soy Elías, queda fuera de la Copa. En fin, la razón de su expulsión de las FIFA sería por haber mencionado la palabra boludo. Pues esta palabra no es bien vista o bien oída por estos serios periodistas deportivos, dijo también. Otra modelo periodista dijo que los influencers también merecen estar ahí cerca de la albirroja. Yo no le veo, digamos, malo a este tipo de hechos, que los creadores de contenido de redes sociales sean invitados. Es más, me parece genial que haya día que estén todos en las redes sociales y ellos tienen muchos seguidores. En fin, de todo un poco, amigos. Estamos hasta las 4 con ustedes.

94.3 94.3 FM del Este, desde las 0 y las 4, sin fronteras, una denominación que tiene que ver con un espacio maratónico de comunicación, de música, a veces de consejos, de reflexiones, de humanidad, por sobre todas las cosas. No, acá no existe ningún tipo de distinciones porque estamos sin frontera, no hay murallas, amigo. Decía una famosa canción, no hay murallas para el pensamiento. Bien, amigo, este un poquito no, nunca viene mal, ¿eh? Bueno, como siempre, la dirección Pastor Medina, la producción general de la Pastoriza, la parte técnica en Asunción, trabajando Will Delgado en Ciudad del Este, tenemos a DJ Silver. En guardia también Rubén Domínguez, ¿eh? Y la voz Juan Pastoriza. Y el apoyo siempre de Jiménez, Edgar Jiménez. Pequeño gran equipo. Y usted que nunca debe fallar. Una esposa le dice al marido, mi querido, dice, quiero otro bebé. Vaya, qué alivio. Dice. A mí tampoco me gusta el que ya tenemos. Humor un poco negro. Amigos, hablando de estos temas, abuso sexual infantil. Dicen los que están estudiando este tema que el entorno cercano es donde existen más agresores. Según unas estadísticas, del 10 años de entre 2015 y el año pasado, 2025, el Ministerio publicó un ranking un poco más de 34.000 víctimas. Un informe de abusos sexuales en niños y adolescentes, además de 23.463 afectados por otros delitos de carácter sexual, como por ejemplo coacción sexual, estupro, pornografía infantil, explotación sexual y también explotación laboral. Un informe revela que 82.2% de estas víctimas son niñas y adolescentes mujeres, mientras que el 12.8% son varones. El grupo más afectado, 10 a 13 años, que representa un alto porcentaje. Uno de los datos más alarmantes es que el 40% de la gente que es agresora es del entorno familiar de la víctima. Tío, abuelo, primo. Además, el 19% son vecinos y 18 aliados de la familia. Dentro del núcleo de la familia, el papá aparece como responsable del 33% de estos casos, seguido por padrastros, abuelos, tíos, primos y otros parientes cercanos. Escuchen bien, solo entre enero y mayo de este año hubo 1.184 víctimas. Haciendo un poco un balance, el departamento central, por ejemplo, y también es la zona que más tiene que ver con estos casos, mayor cantidad de casos. Entre 2019 y 2026 se contabilizaron 3.106 víctimas de coacción sexual, 6.334 de estupro, 13.884 casos de pornografía infantil. Asunción Central, igualmente aquí Alto Paraná, asimismo, 139 víctimas menores de edad en caso de trata vinculados a la explotación sexual y laboral. Un terrible caso, María. Amigos, cuídense. Una cuestión que, una peste actual, una cuestión que hay que cuidar, amigos. Así que los niños a veces, ahora con el tema de las, digamos, de las tablets, de las redes, los celulares, caen en estas redes. Porque el varón, quiero decir, el adulto, tiene más recursos y el niño sigue y en fin cae en estas trampas mortales, y después o hay muertes o hay traumas que nunca más se va a ahorrar de ese menor. Bien, amigos, quédese con nosotros, estamos entre las 0 y las 4. Esta es otra edición de Sin Fronteras, para que usted se sienta menos solo o sola en estos caminos del nuevo día.

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Entre las 0 y las 4, sin fronteras, sin fronteras nuestra música, sin frontera nuestra forma de ser. Todo sin murallas, amigo. Hasta las 4. La música, las palabras, todo. Un sitio libre donde podemos ser todos iguales. Todos somos seres humanos. No importa la piel, no importa la nacionalidad, no existe. No existe. La geografía ha sido marcada por intereses políticos, no intereses de verdadero ser humano. Todos los hombres y las mujeres del planeta deseamos ser una sola cosa, ser felices. Trabajamos todos los días para ello y tenemos derecho a conseguirlo. Quizás más aún, estamos obligados, y es por eso hay que ir en una búsqueda intensa, constante. A lo largo de toda nuestra vida somos un carruaje, somos los caballos, somos el cochero, al igual que somos el pasajero. Las dificultades se nos revelan pues como etapas positivas de la vida, ya que son ellas las que nos permiten llegar a la felicidad. Sin dificultades, sin problemas, no existe ningún tipo de felicidad. Es para ir adelante, corrigiéndose como pruebas. El mapa nunca es el territorio, y habrá que ir corrigiendo el recorrido cada vez que nuestra propia experiencia encuentre un error del cartógrafo. Interesante, igual que sin frontera. Dejar la prisa junto a la puerta de acceso, nunca apurarse, sin temores, nunca tener miedo. Después de todo, ¿quién nos sigue? ¿Quién nos apura? Como ya se sabe, el reloj de la vida nunca marcha hacia atrás, nunca. Tengan cuenta, hoy va a ser tan, nunca se va a repetir este instante, este ahora. Por lo tanto, el dolor es un maestro, está allí para enseñarnos un camino, que somos frágiles, que somos un producto que se puede fumar en cualquier momento. Así que son pequeñas cosas que iremos aquí tratando de compartir con ustedes. Bueno, como soy optimista sin remedio, creo que el mundo está compuesto más por gente buena, noble y hasta amorosa, que por gente destructiva, cruel, dañina, despectiva. No nos enamoramos del potencial del otro, sino nos enamoramos de que el otro verdaderamente es. Y mientras estamos juntos, alternativamente para que lo deje salir cada vez más. Hay que alentarle que salga cada vez más ese sentimiento. Son pequeñas frases, amigo. Vamos a ir compartiendo, porque siempre ayuda en estos horarios. Uno se siente solo, no, su vida no tiene propósito. Hay veces que alguien se va junto a un médico, un psiquiatra, y dice: doctor, ya no sé qué hacer, ya no tengo sentido en mi vida. Me voy al baño, me caigo, mi señora murió. No tiene sentido. Y lo que espero es la muerte. Lo malo es que no te está tratando mucho. Sin embargo, hay que meterle la cabeza a esa persona de que esto está mal, de que el ser humano está diseñado para ir adelante. Así que mucha fuerza, no entregarse nunca. Es un poco el mensaje de Alfaro a nuestra selección nacional. Bien, amigos, estamos hasta las 4 con ustedes. Canciones solicitadas, vamos a estar homenajeando folcloristas y poradañas de música, música tierra adentro también, orquestas típicas, así que de todo un poco, nuestro programa es tan largo, entre las 0 y las 4, disfruten, seguimos.

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94.3, 94.3 FM del Estente, la 04, sin fronteras, sin frontera la música, sin frontera absolutamente todo, este horario maratónico, por cierto. Sin fronteras, 94.3. Un poquito de humor nunca viene mal, en realidad. Aquí dice que todo transcurre en una peluquería. La peluquera empleada le dice al cliente: señor, ¿le pongo champú al huevo? Le dice al cliente. El cliente le responde: no, no, señorita, gracias, solo póngame en la cabeza. ¿Por qué un adivinador, un adivino, no puede tener hijo, un hijo ni siquiera? Porque tiene la bola de cristal. Bien, amigos, seguimos hasta las 12. Después, porque después a las 12 avanzamos un adelanto, un poco trastocado por estos horarios. No recomendable a veces en estos horarios, pero en fin, estamos en eso, hacer compañía. El tema de los carteles. Hijo de Bolsonaro expresa solidaridad con Paraguay tras esta polémica cuestión de los carteles aquí en Ciudad del Este. El senador brasileño e hijo del expresidente Jair Bolsonaro expresó un gran rechazo a la utilización de la imagen de su padre en los carteles, que generaron mucha indignación, mucha polémica en Ciudad del Este, incluso violencia. Y destacó su admiración por el futbolista paraguayo Gustavo Gómez, que es su ídolo. Este senador brasileño, hijo del expresidente Bolsonaro, Jair Bolsonaro, se pronunció sobre la polémica de este tema de los carteles en Ciudad del Este, que contenía mensajes considerados ofensivos, claro, hacia Paraguay. El capitán de la selección paraguaya, Gustavo Gómez, a través de su cuenta, el legislador dirigió un mensaje al presidente Peña,

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0: con el Coquetilla B.
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En un instante la música de Montbrice, güey. Para Nimi Elizabeth Ruiz Díaz, que escucha en Madrid, en España, dijo, era estimado amigo, yo brillan de UPOP Puraje. No hay problema. Nemombrí, Chejewi. ¿Canta quién canta?

0: Latino con el dúo Fran Cabral.
1: Qué bueno.
0: Oren Briñeja, Ainal 0983 172998. Agradecemos también a nuestro amigo el licenciado Johnny Aquino. También, verá, estimado amigo, el lugar es Cartagena, Murcia, España, dice. Cartagena, Murcia, España. Qué bueno. Muy bueno. Excelente. En esta jornada, en el día de hoy. Así que... el próximo... guardia de Servi, al amigo Luciano Brites, ¿verdad? 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Coicota. Estamos procurando por el tema Nemo Berice. No está, ¿verdad? Para complacer a esta compatriota que está en Murcia, que dijo Cartagena, España. Está haciendo. Ya ni tanto. No sale, ¿verdad? La música. Nemo Berice, güey. Bueno, aquí canta Magno García, Alto Voltaje, con Alejo Zorrilla y Magno.

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Ya de esta Paraguay, para voy por abajo, ya le cojo a las 5 de la mañana, 33 minutos de esta jornada. Hoy es martes 2 de junio del año 2026. 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Hagan las 5:36, hora en Briñende, y que tú participas en el programa BI al 0983.

Ojo, acuérdense. Ya ando con a los hilos de Briehuy, ¿no? No. Ahora caí con la leyumita.

al señor Francisco Fireo está al mando del coche 3696 de la empresa empresa Crucero del Este, ¿verdad? Rumbo a nuestra ciudad capital, su copiloto el señor Sergio Denis Alonso. Un saludo en Chupacuaraguaná, entonces ahí están en plena sintonía. Crucero de la empresa Crucero del Este, coche 3696. Hoy a cargo del amigo Francisco Figueredo y lleva de copiloto al amigo Sergio Denis Alonso y también a los señores pasajeros que también están escuchando. Estamos escuchando a los Zorzales de Caco. Veníamos con un éxito de Mario Alfonso y los Zorzales de Caco a la empresa Crucero del Este.

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Y a Mondo Ayuraca, a Cumorapo, Janicueve, Teba, Jai, Yeyi, Busacalle, Mañan de Pura Jire.

de Ay, está Paraguay, Paraguay, por abajo, ya le coja a las 6:11. 6 de la mañana, 11 minutos. Saludo para mi amigo, el señor César Patiño, que nos escucha cada mañana. 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Gracias al amigo chofer Francisco Figueredo. Ahí está. Y desde ya también gracias por la sintonía al copiloto Sergio Denis Alonso. Nadie ni nada. 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Cojan a las 6 de la mañana con 14 minutos. Cojan esa agua cosecha. Y en el estampa de la Guaype, Arabo o Imponaba. Bueno, Ñamboqueña y Engatuja, Ñandú a los cumbreños, cantando la música Guavirapotú.

0: 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Como Juan, en mi a poco este día, a la de Juan, Ñepi, Vieno, Guaysa, hoy que viene en 10, vendrá y Jujara, Víctor Coronel, Pura Jai, Paraguay, Ñepi, Pura Ope, Ñenga, Tupe, Beirojo, Cueo, Opuitape, el deseo de siempre, tu paja y Cito, Opuitape, en 10. 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Éramos las 4 de la mañana, ya veramos. 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Ahora nos despedimos con la oración que nuestro Señor Jesucristo nos ha enseñado. 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

¿Qué tal? ¿Cómo están? ¿Cómo están, mi querido oyente, mi gran audiencia? Bienvenidos, bienvenidos en este segundo programa de esta semana, perteneciente al día de hoy, martes. Un día muy importante para todos nosotros y, por supuesto, para cada persona también que buscan apoyo, ayuda, porque es un día con mucha energía, con mucha fuerza. Es el día en que se acumula mayor caudal para hacer los trabajos más difíciles. Así que hoy es día de comunicarse con nosotros, de hacer preguntas, de llamar, de enviar sus mensajes, de saber las causas de sus fracasos, de su infelicidad, saber las causas de esa enfermedad desconocida, o simplemente, ¿por qué no hay esa estabilidad en la casa, en la familia, o no avanza con sus proyectos? 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Mensajes de textos, reservas de turnos en nuestro centro de ayuda espiritual. Estamos aquí en compañía de esta hermandad, como la profesora Lunara, que es una madre de todos ustedes, una amiga y una hermana, que les va a orientar a encaminar hacia la felicidad eterna, a recuperar a su pareja, a saber las causas, el por qué no hay entendimiento en el hogar y, sobre todo, vivir en esa calma que necesita y la paz espiritual. El profesor Douglas también haciendo liberaciones hoy martes a tanta gente, tantas personas que se acercan todas las semanas a nuestro consultorio, gente que sufre de enfermedades desconocidas, no encuentra la paz en la casa, la tranquilidad, en el trabajo, o simplemente gente que fueron víctimas de un mal, de una envergadura negativa, o simplemente del daño de envidia. 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Tenemos especialista a través de su capacidad extrasensorial, a través de su evidencia, a través de sus conocimientos y experiencia. Y esto nos motiva para decirte a vos a esta hora aquí en la radio que tu problema tiene solución. Que no hay mal que dura 100 años. Y que todo es posible en la vida. Es por eso que no queremos que ustedes agachen la cabeza y digan no puedo, porque vos podés. No queremos que se desista. No queremos que se entregue. Hay tanta gente que han levantado de la ceniza. Hay tanta gente que creyeron que nunca más se iban a curar de esa enfermedad, que no dormían por la noche. Hoy en día son personas fuertes y sanas, se sienten importantes, útiles y productivos. Es por eso que hoy queremos que ustedes envíen su mensaje, hagan sus preguntas. Aquí la profesora está en la recepción de los mensajes, de las llamadas. Ayer ella recibió muchísimos regalos, testimonios de agradecimientos de personas felices que han recuperado después de tanto sufrimiento su felicidad, de tanto sacrificio y luchas. Aquí llega otro mensaje, dice: maestro, quiero consultar con ustedes, no soy feliz con mi esposa. Estamos en discusiones constantes, hasta me habla de un viaje que ella quiere hacer en Europa donde tienen sus hermanas. Dice, no sé qué decisiones tomar y no sé qué hacer. Dice, yo soy de Capricornio, ella es de Tauro. Hermano capricorniano, aquí hay un problema, ella te dejó de querer. Hace más de 6 meses ya tienen contacto con una persona a través de teléfono y algunos encuentros juntos. Me preocupa porque yo sé que no hay una relación sólida entre ellos ni un compromiso, pero sí hay algo que le está uniendo lentamente, y este señor también está pensando realizar viaje hacia Europa. Vení junto a nosotros esta semana porque yo sé que vos sos un buen hombre a pesar de tu carácter, de su mal, de, sobre todo a veces de tu mala actuación con ella en el trato. Hay solución para evitar dispersamiento o desmembramiento familiar, porque veo que tienen dos hermosas nenas juntos. Aquí llega otro mensaje, dice: necesito consultar con ustedes, ¿cómo hago? 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
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Agradecemos a la cantidad de personas aquí que ya están enviando sus mensajes en este día martes, segundo programa de la semana. Aquí la profesora Lunara me indica de que mucha gente está teniendo problemas en su familia, en su negocio. Aquí son los mensajes que ella está leyendo, ¿no? Persona que quiere recuperar a su esposa, a su esposo. Otro que aquí, por ejemplo, llegó un mensaje, dice: maestro, hace 7 años sufro de una enfermedad. No sé qué hacer, estoy desesperada. Tengo todos picazones en la piel, tengo algunas heridas, me hicieron todos los estudios y hasta ahora los médicos no han podido decirme qué es lo que tengo. No duermo más desde hace más de 3 meses. Tengo 43 años. Hermana taurina, estamos preocupados porque yo sé que sos una persona buena, una persona luchadora, una persona de iglesia. Lamentablemente, tu propia excuñada fueron malos contigo. Son dos. Sabes bien quiénes son. Yo sé que vos podés identificar. Por culpa de una herencia que ustedes recibieron de parte de su finado suegro. Y quiero ayudarte. No quiero decirte tantas cosas por micrófono, porque yo sé que vos sabés más o menos de dónde proviene esto. Ahora que yo te estoy indicando. No sé si te acuerdas, en una oportunidad te regalaron un kit de jabones, lociones, aceites y cremas. En ese regalo viene preparado un daño para perjudicarte, para desesperarte. Inclusive quería que ustedes se muden de ese lugar. Me preocupa mucho porque veo que tenía un hijo de 19 años que hace poco tuvo un accidente donde casi perdió la vida con su moto. Y venís junto a nosotros esta semana. Hoy es martes, tenés tiempo esta semana. Mañana es la cita también. Vamos a ayudártelos como estamos haciendo con toda la gente que se acerca en nuestro consultorio. 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Llega aquí otro mensaje, dice: maestro, yo soy David, quiero agradecerle por su ayuda, principalmente a la profesora Lunara, porque ella me devolvió la felicidad. Yo perdí a mi familia por culpa de gentes malas, principalmente personas cercanas a mí. A consecuencia de ella,
con la rabia, con la debilidad que ella estaba. Conocí a una persona donde lastimosamente llegaron a una relación, pero a pesar de todo, hoy en día estamos tranquilos, estamos felices, dejando atrás lo sucedido, proyectando por el bien de nuestros hijos. Y es por eso que le escribo, porque gracias a la profesora, que ella es una madre, ella es una esposa, ella es una persona de corazón que me ayudó a recuperar a mi familia. Y muy pronto me iré personalmente para llevarle mi agradecimiento por la felicidad y la paz y la tranquilidad que me ha devuelto en mi casa. Gracias por todo. La profesora está recibiendo muchos testimonios de agradecimiento, muchos obsequios, muchos regalos. Y muchas personas le dicen mamá, otro le dice hermana. Y esto nos motiva, así como el profesor Dula dice: maestro, yo soy Elodia, una mamá agradecida. Llegué en su consultorio desesperada porque mi hijo estaba en mal camino y no tenía suerte en el trabajo. Sufrió mucho por una mujer separada. Ella, según la profesora, le hizo un mal a él. Desde esa vez él cambió con nosotros. Hasta dejó la facultad, dejó su trabajo. Estaba prácticamente perdido. Pero todo han quedado atrás, profesor, porque hoy en día mi hijo es otra persona. Gracias por la ayuda que ustedes le brindaron, dice. Esto nos motiva a verle a una mamá sonriente, contenta, porque ¿quién no se preocupa por su hijo, verdad? Cuando ve que no está bien las cosas. Así también hay tanta gente que luchan a diario para mejorar su vida, pero la suerte no le acompaña. Proyectan tantas cosas importantes, objetivos fundamentales, pero que no avanza, no le sale nada. Otros sí que no son felices. Y hoy queremos poner punto final. 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Muchos comerciantes están llevando, muchos empresarios, ganaderos y colonos. Llega otro mensaje aquí, dice: maestro, estoy escuchando la radio, ya consulté con usted de hace 12 años. Aquella vez el profesor me dijo de que necesitaba una ayuda, porque si no me hacía la liberación, iba a venir muchas desgracias y pérdidas económicas. Y la verdad, maestro, no creí cuando este señor me habló, no me acuerdo su nombre, pero inclusive le habló a mi mamá, que consultó también con él, que se preocupaba por mi familia. Nunca más volví. Pero después de 4 años, tuve un accidente con una camioneta, donde me quedé sin trabajar casi 1 año 6 meses. Perdí mi negocio que tenía. Después de 2 años fui abandonada por mi esposa. Ella hoy en día está viviendo en Italia. Mis hijos crecieron y hoy en día estoy solo aquí en la casa de mi mamá, sin mis hijos, sin mi esposa y prácticamente sin trabajo. Me gustaría conversar con uno de ustedes, profesor, para decirme si aún ustedes pueden ayudarme en algo y pedirle disculpa a aquel señor que me quiso ayudar, pero por mi falta de conocimiento, por mi incredulidad, no acepté esa ayuda porque pensé que no era verdad, que solamente quería dinero. Hoy en día estoy arrepentido, profesor, y por favor contésteme, me dice, soy su oyente de cada día. Le quiero decir a este señor que nunca es tarde. Podemos ayudarlo en algo, aunque no hacemos milagros, pero sí podemos liberarte, porque vos nunca te hiciste la liberación. Vos fuiste víctima de 2 trabajos muy fuertes. Uno fue de una mujer con quien tuvo una niña, que hoy en día ya es una señorita. Y otro, cuando vos tenías tu negocio grande, yo veo que llegaste a tener hasta 11, 12 personales, uno de ellos salió descontento de tu negocio por un problema que surgió en lo laboral. Y de ahí provienen los trabajos muy fuertes. Me gustaría que nos visiten, si es posible, esta semana. 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Y al mismo tiempo vamos a hacerte las liberaciones. Vamos a ayudártelos, porque es nuestro compromiso y es nuestra obligación recibir a cada persona en nuestro templo mayor, abrirle los brazos, apoyar en todo nuestros granos de arena. Por eso es que agradecemos a nuestros ancestros
por este conocimiento que nos han dejado. Mediante eso estamos salvando tanta familia, mucha gente que sufría de ataduras, malas suertes, sufrimientos, están dejándose atrás. Personas que no tenían suertes en el amor, parejas que sentían que la relación de ellos se estaban enfriando, hoy en día están recuperando el amor y la pasión. Personas que estaban separados, hoy en día están más unidos que nunca. Y hoy es el día de poner punto final y comenzar una nueva vida. 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Hoy es martes, tenés tiempo toda esta semana para estar en contacto con nosotros. Hoy es un día muy importante para hacer unión de pareja, liberaciones, porque es el día en que se acumula mayor caudal de energía. Por eso que los grandes espiritualistas y en los grandes templos también este día y como el día viernes, aprovechamos para hacer los trabajos más

0: sobre todo para unir familia y pareja. Ella sabe lo que significa una familia, lo importante que es el hogar. Y es por eso que ella procura de ayudar a tanta gente. Ayuda a mucha gente. Aquí llega otro mensaje, dice: maestro, necesito consultar con ustedes lo más pronto posible, ¿cómo hago para llegar? Es muy fácil tomar decisiones, decir, hasta aquí llega mi problema, en el kilómetro 4. No quiero sufrir más, en el kilómetro 4. Quiero recuperar a mi pareja en el kilómetro 4. Quiero dejar atrás atadura. No duermo más por la noche, kilómetro 4. No sé qué hacer. No sé qué decisiones tomar, kilómetro 4. 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
0: Está llegando muchísimos testimonios. Aquí llega un mensaje, dice: maestro, quiero agradecerle al profesor Douglas. Yo ya no dormía por las noches. Me dolían mucho los huesos. Llegué a gastar tanto dinero haciendo ese análisis, pero nunca han podido explicarme nada hasta que llegué en su consultorio. Desde que me hicieron la liberación, hoy en día me siento una persona fuerte, profesor. Estoy trabajando bien. Gracias de corazón, dice. Otro mensaje que llega, dice: maestro, no tengo suerte en el amor que hago. Me llamo Natalia. Vení a llevar la esencia consagrada. La profesora Lunara es especialista del amor. Vení a llevar la esencia consagrada, te va a servir. Y estamos entregando de regalo también a los comerciantes, a los colonos, por la consulta que es tan solo 30.000 guaraníes. 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Otro mensaje que llega, dice: maestro, yo soy profesional, pero no tengo suerte en el trabajo. Dice: yo soy de Piscis. Vení a llevar la esencia magnética. Este te va a ayudar, hermano. La consulta, 30.000 guaraníes de regalo. Sabemos que tenés capacidad para llevar adelante empresas, negocios internacionales, pero está atado. Parece que está a punto de que se le abra la puerta o vuelve a cerrarse, ¿verdad? Vamos a ayudártelo. Otro mensaje que llega, dice: maestro, me gustaría que me hable de mi vida, principalmente de unas dudas que tengo, dice. Me envió la fotografía aquí, la fotografía de un señor. Y sabemos que es tu duda. ¿Qué es tu duda? También veo que estás separado de tu pareja en este momento, hace como 3 meses. Y tenés razón, estás en lo correcto. Él lamentablemente se casó contigo para disimular algunas inclinaciones de él. Queremos ayudártelos, queremos ayudártelos porque vemos que tienen 2 hijos.

pero lamentablemente la relación de ustedes nunca va a funcionar. Él está en otra cosa, veo que está preparando un viaje en este momento para el extranjero y tiene justamente junto a una persona con que yo sé que en una o dos ocasiones ya pudiste ver su fotografía, hasta le preguntaste quién era esa persona y te esperamos esta semana en nuestro consultorio para darte mayor detalles personalmente. Otro mensaje que llega dice: profesor, yo quiero agradecerle a la profesora, yo casi abandoné mi casa, pensé que ya no le amaba a mi esposo, llegó un momento que no quería ni que me toque, que me abrace, no me hallaba en casa, hasta que un día escuché la radio, me fui con mi comadre hoy en día también está mucho mejor, y vos me enseñaste, me demostraste de que tenía una hermosa familia, de que solo había un daño en casa, un mal que vino de parte de mi ex suegra, que ella falleció, que no quería que me quede con su hijo. Ella quería que su hijo se quede con su pareja anterior, y es por eso que le escribo para agradecerle, porque hoy en día somos una familia feliz y sobre todo unida, profesor. Siento que cada día que pase le amo más a mi esposo. Me iba a arrepentir tanto si tomaba decisión en aquel entonces sin consultar con ustedes. Y gracias por todo, dice. A diario estamos salvando mucha familia, muchas parejas. Están recuperando mucho su hogar. Otros están mejorando su empresa. Muchos mecánicos, electricistas. Muchos peluqueros. Muchos padres de familia, jóvenes que están cambiando su vida. Y es por eso que agradecemos a Dios. Porque vos también que estás escuchando la radio, podés tomar decisiones que te lleven al éxito, a crecer como han hecho tantas y miles de personas. Y lo único que tenés que hacer es tomar decisiones, llegar hasta el kilómetro 4 en Ciudad del Este, enfrente mismo al supermercado Gran Vía, en el de Villa Hernandarias. 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Jóvenes que quieren algo que le acompañe, algo que le dé positivismo, algo que le dé suerte, y es de regalo. Cuando vos llegas a nuestro consultorio, ni siquiera hace falta que nos cuenten sus problemas. Hemos estudiado tantos años, experiencia de más de 20 años, para poder decirte lo cual es la causa de tu infelicidad, por qué no puede ser feliz, o por qué no avanza con sus proyectos personales, objetivos fundamentales. 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Aquí llega otro mensaje, dice: maestro, yo soy de Minga, Guazú, quiero saber por qué es lo que no encuentro la tranquilidad y no me salen las cosas, dice. Me siento estancado, dice, más de 4 años, soy Gabriel. Venís junto a nosotros, Gabriel, mañana, el jueves, para mañana creo que ya no hay lugar, pero podemos hacerte un espacio. Vení esta semana en el kilómetro 4, enfrente al supermercado Gran Vía, viniendo de Mingaguazú a la mano izquierda. 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Va a estar con nosotros la profesora Lunara, que es una mamá, una amiga, una hermana, y el profesor Douglas haciendo liberaciones. El tiempo se nos va, ¿verdad? Muchísimas gracias a cada uno de ustedes. Le pedimos también disculpas a las personas que enviaron sus mensajes que aún no vamos a poder contestar en la radio. Pero al término del programa lo haremos a través de nuestro teléfono. Así que bendiciones a todos. Hasta mañana.

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2: Hola, buen día. Bye, Shapa. Comienza esta programación, que es una programación hecha para vos. Eres en tu bacoa todos los días, pero vos estás pasando mal. Vos tenés tu familia destruida, vos tenés algo que vos estás necesitando ser libre. Yo no sé si tu problema sea un problema de depresión, ansiedad o una enfermedad que fue diagnosticada. Yendo y cuándo para enduina con programación, anderequei toda la noche. Preocupación, eres con deuda. Eres con depresión, eres con vicio, eres con el familia asilva, internado, hospital, y que tú estás mal, y mires así. Pero ya están dentro de cosas. O más gente, cualquier oportunidad. Cualquier programa de ese abuelo tan débil. Y que tu mamá ya andé y cuá. Mopan de que tú dejó. Resolucionar a un problema de cuando hay que pena y día solucionar. Sabemos que el problema económico, que no se sabe por qué no dura el dinero, no se sabe por qué no se consigue más trabajo, tiene un trasfondo espiritual. Por eso es que vos no encontrás salida. Por ejemplo, si vos tenés un hijo y ese hijo era bueno, a él te invita a querer, trabajador, humilde, pero con el dominaje de vicio, de crack, cocaína, marihuana, crack, vicio de alcohol, cigarrillo, ya no hay cual, pero la hay cual, la hay que atujar a EOCPE. Dere y miramos diagnosticada con cáncer. Vos tenés problema de tiroides, problema de la columna, vos tenés hernia. Yo no sé cuál sea tu problema, pero algo estoy seguro, que si vos tomás la actitud de llegar hasta nosotros, vos vas a probar el poder de Dios. Porque todo lo que nosotros hacemos aquí resulta 100%. Y no lo digo yo solamente. Usted va a escuchar casos verídicos de personas que estaban por el suelo, que fueron víctimas de hechicería, brujería, y ellos lograron, mediante la fe, ser libres. Y que a tu me de igual a legalmente vaya a yo me tema de gente. Y esto como la situación de gente. Ya hay problemas en Tampaé, antes de Tampaé. 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Vamos con el primer caso verídico y ya enseguida volvemos con todos ustedes.
3: Mi nombre es Ever Fariña. Yo sufrí en el trabajo envidia cuando me iban a acceder a un puesto mayor. Tuve una persona que me envidiaba y me hizo una brujería. Me dio una merienda para comer una banana y una manzana. Yo comí como si no pasara nada, como si no fuera nada. Y desde allí yo empecé a tener miedo, a tener depresión, angustia, desesperación. Cuando iba llegando al trabajo yo me desesperaba, no quería llegar. Luego ya perdí las ganas de trabajar y cuando yo la miraba a la persona que me hacía, aunque yo no sabía lo que ella me hacía, yo sentía miedo. Luego, en unos días, yo renuncié a mi trabajo, pasando la semana cuando estábamos tomando tereré en el patio con mi familia. Me levanté como para irme a la pieza. Al dar unos pasos, me clavó algo en la cadera, una puntada. Ahí perdí el equilibrio, me caí y desde ahí yo quedé rengueando. En un mes y medio me quedé absolutamente paralítico, no pude más caminar.
1: Luego de comer una comida trabajada por causa de la envidia, la vida de Ever cambió drásticamente. La terrible situación que estaba pasando lo obligó a buscar ayuda en varios lugares.
3: Entonces, seguí tratamiento, fui al doctor. Los doctores no encontraron ninguna enfermedad, no salió nada en mi análisis. Fui al doctor, al médico, naturalista y todo, recorriendo por todo lado. No encontré la solución. Yo tomaba más de 20 pastillas. Aunque no resultaba, no me daba solución a mi problema. Luego, casi ya estaba a punto de morirme porque no había solución para mi vida. No tenía cura porque los doctores me quisieron operar, pero no era algo favorable para mí. Entonces, un día una señora, una vecina, apareció en mi casa, vino a visitarnos y me dijo para ir a la Iglesia Universal, que yo allí me curaría, que yo iba a caminar otra vez.
1: Pero una luz de esperanza se encendió para Ever al recibir la invitación para participar de las reuniones en el Templo de los Milagros.
3: Y yo llegué a la Iglesia Universal un día viernes. Ahí yo llegué y desde el principio yo sentí bien. Yo cuando llegué a la iglesia, llegué cargado. Mi hermana y mi sobrina me llevaban upa. Y así yo llegué. Y desde el primer día, en esa noche, yo pude sentirme más aliviado, porque yo no dormía por la noche. Y desde aquel noche yo pude dormir. Entonces yo seguí ese tratamiento espiritual y yo fui liberado, fui curado, fui sanado. Y ahora ya puedo caminar, ahora trabajo, tengo una vida más que mejor que antes de enfermarme. Y ahora soy muy bendecido, gracias a Dios.

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0: Así escuchamos el caso del señor Eber. Y ese ha sido mucho problema. Había muchas personas que sufren. Hay muchas personas que sufren de este tipo de problema. De que tú me eres peixe. Segunda creí un mía. Segunda creí la brujería hoy sin tirar. Segunda ecuaila. Payé para cierto. Andere hindú. Eber fue envidiado en su trabajo. Y por eso fue víctima de hechicería. Tal vez vos de la nada tu economía empezó a caer por el suelo. No se veía tende en baile. De la nada. Jae o a ne familia va a circo. De vi ne familia o aviso. Oye, se para pa la ne familia. Nere tende en baile. De la gente de roga, pero de la gente hay. Recesé en homo morir. De ir a ne pareja ni. A todo el día es problema, es discusión, derecha y ese. A ellos se ojo, a derecha la uso. Y ya tendré por aquí, pero estos son síntomas de un trabajo de hechicería y de brujería. Ahora, pero en mi ahora especializado. Pero te amo a pegar maldición. Y ya tu amor es andar de llegar a su piano. Porque nuestro trabajo es ayudarte. Nosotros queremos que vos seas libre, por eso que nosotros hacemos esta invitación. Y para que vos veas que no es algo en la que nosotros estamos lucrando, no, es algo verídico, es algo que la persona estaba viviendo y fue ayudada llegando aquí en nuestro templo de los milagros. Y no hay nada por qué preocuparte, porque lo que vos vas a hacer es una prueba. Dereyuta, reprobata, cierto, pa. Y no vas a tener que pagar absolutamente nada. Viernes, este primero de mayo, nosotros vamos a tener una concentración a las 3 de la tarde. Aprovecha que este día es día de feriado y vení a buscar esta liberación. Entonces, no hay más excusa. Si vos querés seguir sufriendo, de popio hoy, de que tú eres tanto pepe, pero la andere o no sea jata probata. Entonces deben guardar con la invitación. 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Yo soy el especialista Medina, especialista en cura de vicios y de romper hechizos con trabajo de hechicería, de brujería. Enviarse mensaje, enviarse audio. En donde usen de para ver la situación, y que a tu mancha se orienta, hay que a tu mancha se hay para ella para desear una propia situación. Entonces, porque aquí las personas están mandando sus mensajes, me están mandando audio, y vamos a estar escuchando en breve. Pero vos no te quedes atrás, vos estás postrado en cama, dene canguera se va, dene a canacina derecha, dene desesperando, dene a mover. Entonces, por favor, de bien a necesidad de Yuruben debe. Eres un ajeo en el lápiz. Y que a tu mamá Chandé, eres cueraja de solucionar el problema una vez por todas.
1: Jaupeará, Juan Aurelún debe bloque de personas que llegaron mal, personas que ya no sabían qué hacer y recibiendo la limpieza espiritual, ellos fueron libres, ellos fueron curados. 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Vamos a este bloque de casos verídicos y enseguida ya estamos de vuelta con ustedes.
2: Senhora, qual é o seu nome?
3: Sandra.
2: Sandra, de onde vem você?
3: De Coronel Vieira.
2: Coronel Vieira. Sim. Primeira vez que você vem aqui?
3: Na primeira.
2: E quando você chegou aqui, o que sentia?
3: Tinha problema de hérnia de disco, tenho coluna de viado. Já me operei há 3 meses, mas não me passou dolor.
2: Operou e continua o problema?
3: Sim.
2: Quantos anos tem na hérnia?
3: Há 7 anos, mas já me operei.
2: Operou.
3: Pero não me passou.
2: Pero sigue dolendo?
3: Sim.
2: Bueno, chegou aqui hoje e lhe dolia?
3: Me dolia demasiado.
2: Bueno, que é o que você não podia ser?
3: No podía caminarme tanto, no podía agachar.
2: No podía caminar, agachar, subir escalera.
3: No podía dormir de noche.
2: ¿Podía subir escalera?
3: No.
2: No podía. Présteme acá su bolso para que hagamos la prueba, por favor. Las personas que están en casa, esta señora se operó hace 3 meses de una hernia, llegó aquí con dolores. ¿Tomó del agua?
3: Sí.
2: ¿Del tratamiento?
3: Sí.
2: Ahora, agáchese, por favor. Agáchese, por favor. Como nuestro Dios es grande, amén. Agáchese, por favor. Venga para acá, venga para acá, venga para acá, por favor. Esto, suba, suba la escalera acá. Ah, para Jesús, por favor. Suba la escalera. Venga para acá. Camine por el altar, por favor. Porque nuestro Dios es grande y poderoso. Por favor, regrese para acá, por favor. Esto, venga para acá. ¿Cómo se siente?
3: Me siento demasiado bien, pero...
2: ¿El dolor que tenía?
3: Ya me pasó.
2: ¿Se pasó?
3: Sí.
2: ¿Nada más?
3: Me siento demasiado.
2: Esta persona que está en casa, tal vez viendo el programa y nunca vino a la iglesia, usted está por primera vez.
3: Sí, que venga acá, que yo ahora vengo la primera vez y cuando pisé ahí en la puerta, me siento demasiado bien. Loco.
2: Ya en pisar en la puerta ya se sintió bien. Así que funciona.
3: Sí.
2: Funciona, sal de su casa y venga para acá. Domingo yo le espero a las 9 de la mañana. El poder de Dios va a operar el milagro en su vida. Felicitaciones, señora, que Dios la bendiga. ¿Cuál es su nombre?
4: Emiliano Silva.
2: ¿Usted llegó aquí qué tenía?
4: Dolor de espaldas.
2: ¿Hace cuánto tiene este problema?
4: 6 a 7 años.
2: ¿Qué es lo que usted no puede hacer?
4: Y en la cama por lo menos no me podía mover, a las 4 de la mañana tenía que levantarme. ¿Sí? Y vine todos los días ando sobre moto y con dolor.
2: ¿Usted vive en dónde?
4: J. Augusto Saldívar.
2: Bueno, agáchese ahí, por favor, agáchese. Haz lo que usted no podía hacer. ¿Y ahora?
4: Y sin dolor estoy vivo.
2: ¿Nada más?
4: Libre.
2: ¿Sanado?
4: Sanado.
2: ¿Funciona?
4: Vale la pena.
2: Dios le bendiga. ¿Su nombre, señora?
5: Flaviana Bracho.
2: ¿De dónde viene usted?
5: De Pedro Juan Caballero.
2: Dios mío, Pedro Juan Caballero. Venga más para acá, por favor. ¿Y usted salió de allá a qué horas?
5: El viernes a las 10 de la noche. Y ayer llegué a las 4 de la mañana.
2: Bueno, ¿qué tiene usted? ¿Qué problema tiene?
5: Tengo mi rodilla. Estoy operada a un lado y el otro lado está con dolor, y entonces me dijo el médico que me tengo que operar el otro lado y yo no quiero operarme más el otro lado.
2: ¿Cómo se siente?
5: Me siento bien, porque no podía caminar.
2: Présteme acá su agua, présteme acá su agua, présteme acá su bolso. Haz lo que no podía hacer. Mueva las piernas, esto. Ya puede bailar, ¿verdad? No podía doblar.
5: Nada.
2: Nada.
5: Nada, no podía doblar, doctor. Yo no me podía agachar, no podía ponerme la media, no podía ponerme zapatos. Ese me hace muy difícil y tengo que llorar porque me estoy poniendo.
2: Pero a partir de hoy no tiene que llorar más.
5: Y tengo que...
2: No, porque Jesús te ha sanado.
5: Amén, Dios quiera.
2: Las personas que están viendo el programa, ¿qué dice usted?
5: Llegar acá de toda manera, tengo que ir de cualquier manera al Señor Jesús. Tengo que irme a la Iglesia Universal de Asunción, en la Central, porque yo quiero irme.
2: ¿Qué dice usted para esta persona que está en casa? ¿Vale la pena venir?
5: Vale la pena venir realmente. Hay mucha fe, uno hay que tener mucha fe y esperanza.
2: Porque mueva las piernas.
5: Todo lo digo.
2: Mueva. ¿Sanada?
5: Sanada.
2: Gracias a Dios.

0: Muy bien, estamos de vuelta con todos ustedes. Prepare su vaso con agua, que en breve yo voy a estar haciendo una oración por vos que estás pasando una situación complicada. De cuan hay te hacen debe algo, hacen de nere te pu, hacen debe ni acá. Eres como tiene problemas. El cuero hace lluvia y puta preparar ti vaso con agua. Hoy mira, muere con de familia, nendive. Eres con de alguien hace van de hogar y que pupe. Es preparar chupe que haya puta hacer la oración. Pero antes que eso, yo quiero leerte un versículo bíblico. Y está en el libro de Hechos, capítulo 16, versículo 31. Cree en el Señor Jesucristo, serás salvo tú y tu casa. Es una promesa. Si usted cree estos testimonios que usted escuchó, usted también va a alcanzar la salvación. Si usted cree que Dios puede cambiar tu situación, puede mudar, entonces esta promesa es para vos. Y creyendo vos, vas a tomar la decisión de venir. Vas a tomar la decisión de llegar hasta nosotros para que te podamos ayudar. Entonces, es cuestión de creer. Es cuestión de saber que existe un Dios que obra y que en su mano no se ha cortado para extender también para vos. Pero es necesario la manifestación de la fe. Y vos saliendo de tu lugar donde estés y llegando hasta acá junto a nosotros, es una manifestación de fe y Dios te va a honrar. Entonces prepare ahí su vaso con agua, prepare la prenda de ropa al familiar y vamos a hablar con Dios.
1: Es momento de oración.

nombre de Jesús. Yo hago esta oración, Señor, por esta persona que no escucha a través de esta radio y está necesitando un milagro. Ella está enferma, ella está desahuciada, ella está sufriendo. Y tú tienes poder, mi Dios, para curar. Por eso ella preparó este vaso con agua, preparó la prenda de ropa de su familia. Inclusive está su familia a su lado. Entonces ahora, mi Dios, que el poder tuyo entre. Nandeyara, Erejo Asako, Cuñacaraí, estamos sufriendo en mi causa. Estamos padecidos porque la familia, en teo veteo y vicio. Estamos sufriendo porque entonces cuaco fecha y purú añembo es agua ese cuera ayuru ve agua cada uno o en dua cuaco programación hay que tu agua y ya hay cuera hoy pedir la sanidad hoy pedir cuál es la familia unida hoy pedir cuál es la prosperidad porque yo sé Señor que esta programación escucha personas que están endeudados. Personas que están desahuciados, que no tienen salida. Yo te pido, Señor, que esta fuerza que es tu espíritu llegue hasta ellos, Señor. Donde sea que esté, usted que está escuchando esta programación, reciba la fuerza de Dios. Reciba el poder de Dios en su vida ahora. Y si usted estaba caído, postrado, sin saber qué hacer, Dios te da la fuerza. Dios te levanta ahora. Y mire para adelante porque Él te va a mostrar el camino. En el nombre del Señor Jesús yo entrego, Señor, la vida de cada una de estas personas en tus manos. Que cuando beba de esta agua bendita va a quitar el dolor, va a quitar la aflicción, la amargura, la tristeza. Y ella ya ve una diferencia. En el nombre de Jesús, amén. Beba con mucha fe su vaso con el agua.

0: final de nuestra programación, Jaupa Cueteo, Sheaya Yerinde Coaco Recado. 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No importa de dónde vengas, no importa tu religión, tu raza, nada importa. Lo que importa es que vos tenga un problema y quiera solucionar. Vos quieras salir de esa depresión, quieras salir de ese problema económico, quieras salir de ese vicio o quieras curarte de tu enfermedad. Está en tus manos la decisión. La invitación ya está hecha. La promesa está ahí. Usted tiene que salir de su lugar y venir a tomar posesión de ella. Entonces, Ñauma Gémala, finalizando nuestra programación y haciéndote recordar que el número con el cual vos te podés comunicar es el 0983-411010. 0983-411010. Entonces, yo me despido de ustedes. Será hasta el siguiente programa. Yayetopata, Ñandeyara, Tapendero Basá.
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0: 92.5, en la 92.9. Así que a celebrar esta fecha feliz. Buenos días. Hasta las 10 de la mañana vamos a estar acompañándote aquí en radio. ¿Algún tema? ¿Alguna canción? ¿Algún saludo? ¿Algún reclamo? ¿Algún plagueo? ¿Alguna queja? Podés enviar. 0973-853-169 para los mensajes. Línea habilitada. 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

las 7 de la mañana hablaban de 13 grados. Hoy nuestra máxima dice que llegaría a 24. Lluvia, no vamos a tener lluvia. Mañana 23 grados la máxima. El jueves 24 la máxima. El viernes 24 la máxima. El sábado 25 la máxima. El domingo 24 la máxima. La misma cosa prácticamente vamos a estar en toda la semana. Hoy, mañana, jueves, viernes, sábado, domingo, prácticamente lo mismo vamos a tener. Así que disfrutemos de estos días sin lluvia, claro.

nosotros estamos listos y llegó la hora de compartir más canciones. En la versión de Luis Miguel.

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0: Después de tanto, volvimos al Mundial. 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

doble, ¿verdad? De Lionel Richie. 11 minutos de las 8 de la mañana. Cielo cubierto. ¿Saliste con algún abriguito? Importante que salgas con un abriguito liviano, por lo menos. Claro, claro. Ah, pasa que meteorología a las 7 de la mañana marcaba 13 grados. La sensación térmica de 12 grados.

0: Fresquita la mañana. Hoy llegaríamos, sí, a los 24 grados como máxima. Pero, como te decía, salí con algún abriguito liviano. De esos que puedes hacer volar después. Así como hicieron volar los carteles ya. O continúan todavía algunos carteles.
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0: Eso de los carteles. ¿Recordarán ustedes de que siempre fue un negociado eso de los carteles allí en el centro?
1: No fue tanto
0: de que cada uno tiene derecho a tantos carteles. Bueno, esos cada uno eran
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0: Ciertas.
1: Que bailaba sola.
0: Ciertos representantes tenían tipo un cupo de carteles a su favor, que por supuesto negociaban a un precio mínimo mensual, que tipo vos tenés 10 carteles a tu favor, vendé nomás los carteles.
1: Y
0: después, ¿qué pasó a manejarse de otra manera, ya con otras empresas, verdad? Ah, pero siempre fue un negociado. 0973-853-169 para mensajes.
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0: ¿Pedir canciones? Claro que se puede. Hola Vicky, ¿cómo estamos? Buen día, buen día.
1: Y se movía, pero también que fue mirarla y fue.
0: María, hoy está cumpliendo años.
1: Y esa promesa.
0: Muchas felicidades, María, del presidente Franco. Que pases muy bien, que pases muy bien. ¿De quién el tema este que estás pidiendo?

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0: Hola, doña Victoria. Vamos a escuchar, claro que sí, vamos a escuchar tu pedido.
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0: Saludos a los integrantes de los diferentes equipos que ayer disputaron la tercera fecha de la Copa Mundial del Club Social del Área 4. Ayer se disputó la tercera fecha de la categoría 50. Sí, ayer se disputó la tercera fecha. Lo del viernes que no se pudo jugar por la inclemencia del tiempo, se pudo disputar anoche, sí, ayer en el Área 4. 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

20 de las 8 de la mañana, 20 de las 8 de la mañana, y otra vez. Ya Victoria, un saludo para usted. ¿Qué hace Marcelo? Vale, aporte. Saludos para el futuro concejal, ¿verdad? Marcelo Benítez. Fuerza, Marcelo.

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faltan 10 minutos nada más para que sean ya otra vez las 9 de la mañana, Yeditama. Sí, apenas dos canciones escuchamos, ya van a ser las 9 de vuelta. Hola, Julia, va al aporte, ¿qué tal por Barcelona? No, ya tenemos nuestra lista, ya tenemos la lista de convocados para nuestro mundial. Ojalá que sea nuestro mundial realmente y que podamos avanzar un poquito más que... Exactamente, que esa vez que se produjo el penal de Tacuara. Ojalá que podamos avanzar un poquito.

jugador, el entrenador Alfaro, es el que le conoce mejor a los jugadores y no sé si decirte cómo están. Porque así como Romero no fue convocado y decía él, yo cuántas veces estuve cuando la situación estaba fea y ahora no estoy. Y la misma cosa, mira, si de repente íbamos a ir igual por igual, así como Gatito Fernández está por allí, Romero también podría haber estado, ¿verdad? Pero te habla de paseo y teo J a Gatito Fernández. Y a lo mejor otros también, quienes no van a tener minutos en este mundial, pero ¿y vos qué pensás, Julia? ¿Quién es el jugador que tendría que haber estado y que no está? ¿O quién es el jugador que está ahí al pedo? Ayer se disputaron partidos de la categoría 50 del Mundial del Club Social del Área 4. Y esa noche todo. El tercer partido. Lo que fue el partido de Francia, Argentina, Argentina, Francia. Milonga, que es la milonga del marinero y el capitán. ¿Qué partido fue ese realmente? ¿Qué partido, qué partido? Que bailaba sola. Entre los disputados ayer, el triunfo de Japón, el empate entre Portugal y México, el triunfo de Francia frente a Argentina y el triunfo de Canadá frente a Corea. ¡Ah! ¡Qué resultados se dieron! Frío ahí arriba, frío ahí arriba en la punta. Pero recién la tercera fecha se está disputando. Con 9 puntos el equipo de Argentina. Quedó con 6 el equipo de Argentina. Francia ganó ayer. Se reunieron en un bar y encargaron otra voz. Lo que pasa es que ellos estaban ya en la punta. Ese sería el puerto final. Lo que pasa es que ellos ya ganaban ayer. Pero bueno, cosas del fútbol se dieron. El triunfo de Francia frente a Argentina 2-1. En el primer tiempo los goles. Que bailaba sola hasta el amanecer. 9 puntos el equipo de Francia. Que fue mirarla y fue perder. Japón está con 7 puntos. Por esa promesa. 6 Argentina. Y otros que van sumando. Creo que México está con 5. Después, falta la tabla de posiciones. ¿Alguien tiene por allí la tabla de posiciones? No. Tabla de posiciones nada más. Tabla de posiciones. No hace falta tabla de goleadores. Goleadores no. Solo tabla de posiciones de la categoría 50. Y esa apuesta al final la ganó la muerte. Creo que Ángel Romero debería de estar en lugar de Kaku o Ábalos, dice. Llevamos muchos delanteros, a ver qué pasa, dice. Gatito se va al pedo, así como Kaku también, dice. Pero Gatito realmente al... Oye, pasea. Derlis Darío Caballero, mal aporte, ¿cómo estamos? Buen día. ¿Alguien tiene por allí el fixture de la próxima fecha? Este viernes se juega. ¿Alguien tiene los fixture de libre, de 40, de 50? Si nos podrían facilitar, por favor. ¿Hoy hay partido? ¿Qué categoría tenemos partido hoy? ¿El jueves hay partido? El viernes creo que nosotros enfrentamos a... El equipo de Francia enfrenta a Corea. El segundo partido, más o menos así como estuvieron comentando por allí. Las felicitaciones a los integrantes del equipo de Francia. La victoria de ayer.

tranqui. Recién la tercera fecha está disputando. Y es bastante larga la... largo el campeonato. 14 fechas en total se van a jugar. Hay que ir así nomás, despacito. Llevagá.

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0: Osmar Milciades, ¿cómo estamos?
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0: Saludos para los integrantes del equipo de Escocia. Están jugando bastante bien, ¿no, Pei?
1: Y si me voy a perder.
0: Sucede, sucede.

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era otro de los temas que nos habían solicitado, esto de John Sebastian. Otra de las canciones, aquí en la 94. Ya van a ser las 10 de la mañana ya otra vez. Van a ser las 10 ya otra vez.

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Nos vamos nosotros, ya enseguida Paco, Silver, Edgar para acompañarles. Mañana, si Dios quiere, de vuelta aquí en radio. Hasta mañana.

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3: 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Pensamientos sanadores correspondiente a hoy, 2 de junio. Haz que mane a través de ti el amor de Dios. Si a tu mente acuden los rostros de algunas personas que están pasando por situaciones difíciles, probablemente Dios te las esté presentando para que las ayudes de algún modo. Tú puedes hacer algo por ellos. Durante tus momentos de oración, visualiza todas aquellas personas y situaciones que necesitan una bendición de parte de Dios y deja que fluya hacia ellas por intermedio tuyo el amor de Dios. Pero no absolutices tus emociones ni trates de enfocar tu oración en un resultado específico. Deja obrar a Dios según su misericordiosa sabiduría y así Él podrá actuar libremente con todo su poder. Cantar, capítulo 8, versículos 6 y 7. Grábame como un sello sobre tu corazón, como un sello sobre tu brazo, porque el amor es fuerte como la muerte, inflexibles como el abismo son los celos. Sus flechas son flechas de fuego, sus llamas, llamas del Señor. Las aguas torrenciales no pueden apagar el amor, ni los ríos anegarlo. Si alguien ofreciera toda su fortuna a cambio del amor, tan solo conseguiría desprecio.

Buenos días para todos. Gracias, Señor, por lo que soy. Gracias, Señor, por lo que tengo. Gracias, Señor, por todas las bendiciones y las cosas buenas que llegan a mi vida y a la vida de mi familia. Con la fe puesta en el Señor, marcamos el inicio del programa. Bienvenidos a todos aquí en la Superpoderosa 94.3.

Hora excelente, con todas las ganas, con toda la alegría para compartir y disfrutar los mejores temas, los mejores éxitos. Aquí en la superpoderosa, la 94. Y ritmo, arrancamos con todo y seguimos con todo hasta cerca del mediodía.

0: Bueno, ya estamos disfrutando con todo aquí en la superpoderosa 94.3 FM, acompañando a todos nuestros amigos quienes nos sintonizan en diferentes puntos hoy martes. 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
0: 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A disfrutar y a compartir los mejores temas. Toda la alegría aquí en la superpoderosa, la 94. Y Ritmo, preparándonos para recepcionar tu contacto. Envíen sus mensajes y formen parte de nuestro programa.

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experiencia que la energía eléctrica es clave para conservar los alimentos y mantener el negocio en marcha. Desde muy chica formo parte del negocio familiar y también estudio periodismo. Siempre estoy en movimiento, aprendiendo y trabajando. Hoy miro hacia

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0: estamos disfrutando con todo aquí en esta jornada espectacular. La superpoderosa era 94.3. 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Excelente. Espectacular jornada a través de la superpoderosa 94.3 FM. 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Espectacular jornada con todas las ganas. 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
1: A ver, me descoma el aporte. Uy, con un bopío más, por ahí.
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4: No puede llegar, odio de espantavoto.
2: De esta huella. 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Apella tu doña festejata a los grandes, va a ser representante de los liberales. ¿Eh? A octubre va tuya, oyucata, mi novio ya festeja, va con todo ya. Religerano yo y me ha contratado. Y varios otros grupos.
5: Buen día, los varones. Feliz bendecido día martes. Amén, arriba, arriba, amén, gente. ¿Qué comemos?
0: ¿Qué comemos?
5: Comemos guisito, cutaní de arroz con carnecita.
0: Qué espectacular.
5: Con ajo, mijo y cotara.
3: Qué espectacular.
5: Arriba, gente, bendiciones, bendiciones. Arriba, vamos, vamos, que podemos. Vamos.
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0: Vamos con música, seguimos disfrutando aquí en la Superpoderosa, la 94.1

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3: Después de tanto, volvimos al Mundial. 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

0: Bueno, seguimos avanzando en esta jornada. Los primeros minutos han transcurrido de las 11 de la mañana. Gracias por la sintonía, gracias por la preferencia, gracias por permitirnos poder disfrutar todo lo mejor. 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

0: 17 minutos han transcurrido de las 11 de la mañana. Otra mañana espectacular. 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
1: Ve, Leo, va, esa vio vos de ahí en Innova, ¿cómo hiciste? ¿Vos me hiciste o qué de varilla de 18 maela para Edgar Jiménez y su silla de oficina? 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O sea, porque la Edgar Jiménez y por acá, Juan. Inclusive Cecilio Javier me parece que ya compró de ahí.
2: ¿Eh? Anishenu, tengo la pela, ¿cierto? ¿Cierto, copia?
1: Falta pocos días, Seferino Zamudio. 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Poco yupiate conmigo, va liberando pelote a Baila y corre religión a Neocuera. 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Hoy va la 12 novillo, Yucata Seferino Zamudio. A Bella, hoy va Derli Gerardo contratado. Muévelo, mami. Ahí Edgar Jiménez, grupo. Ay, yo también con el grupo que te importa. Y Silver DJ ya está contratado. ¿Eh? Va a volver. ¿Eh? Porque Seferino, hoy amigo, te voy los otros motos. Porque cuando ya Carolina, pues ya, y la misma, ¿eh? Con su juego prohibido para tocar como DJ.
0: Claro. Vaya, va a llegar a más de decirles ya, ¿eh? ¿Eh? 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Bueno, hoy la señora Nilda, la jefa, la patrona, la dueña de Records Producciones, está cumpliendo un año más de vida.
1: Y a Nilda no me vino todavía tu invitación, ¿eh?
0: Así que queremos aprovechar y enviarle un saludo especial en nombre de su marido Pastor, de parte de todos sus hijos, de todos los nietos, de parte de todos los funcionarios. A la señora Nilda, que hoy cumple un año más de vida. Muchísimas, pero muchísimas felicidades.

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0: ya estamos arribando al final de nuestro encuentro. Ya estamos cerca del final, en esta jornada. Tardó en hacerse sentir el solcito, pero bueno, ¿qué vamos a hacer? Acompañando a nuestros amigos, ya estamos cerca del final del turno mañana.
1: Ya, Carulla.

0: ¿Qué tal, señor Edgar Jiménez? Acá de Innova te estoy mandando este mensaje.
1: ¡Felicidades!
0: Te llevo ya tu pedido en la silla.
1: ¿Eh? Y el regalo. Ah, hoy viene otro, veo. No, pero viene sobre. Bueno, bájese,
0: ¿qué tal, señor
1: Edgar
0: Jiménez?
1: Sí.
0: Acá de Innova te estoy mandando este mensaje, ¿será?
1: Sí, sí.
0: Te llevo ya tu pedido en la silla.
1: Sí.
0: Pero me pagó mal tu señora Army. Ese es el precio de 5 sillas. No, el precio de 1, porque viste que te hicimos todo esto reforzado. Eso que hicimos con acero de tanque de guerra, hicimos para vos.
2: De Anguya. El piano en Naco y Niña,
3: Buen día.
1: Buen día.
3: Paquito, bueno, Edgar Jiménez, pero va a aguantar la Innova.
4: Sí.
3: A esa CSP primero y puro acuerdo a un guay.
4: De taro, wow. Pego y esa mamba y tejo. Hace media hora, una hora lento, pero vila ya de los 14.
1: Buen día, buen día.
5: Hermoso día hoy. ¿Verdad que sí? Hermoso día que el Señor nos regala.
1: Hermoso día.
5: Va, Paquito, yo voy a caro. Ya usted sabe la olla.
4: Qué rico.
5: Un arroz blanco.
4: Sí.
5: Mandió a cuapora.
4: Ah, ya.
5: Con ensaladita.
4: Bueno, Yari me invitó para comer. Yari me invitó.
1: ¿Eh?
4: Ya quiso, va, vaya, ya, boys.
6: No puedes.
4: Ah, pues, aparte, ya, po. Milanesa de pollo y arroz que sube. Yakisoba, de pollo y de carne,
1: yakisoba,
4: mañana,
1: ¿vas a?
7: Caramelo de cristal. Caramelo de cristal.
4: Dale simpático. No,
7: muy rico concejal de Hernandaria,
1: ¿eh?
7: O de Mingagua.
4: De Tahuez. Ah, lo falta la. Garrote, no falta su esa. Pende cangüe y nepe, falta llegar rote asa.
8: Paquito. Va, ahí con el catán de ídolo, ve. A pedir, vale, pa' y meina.
4: Michael,
1: ¿eh?
4: ¿Quién es lo que es mi ídolo?
9: A ver, me tengo que llegar mala por ti.
1: Tranqui.
9: Cuando mira Paquito, ve, hago un programa con Mepe, ya Juan Juan asado. Algo siempre prometí, pero nunca lo cumplí.
2: Paquito, yo igual, no me sé, abuelo de veterano de la guerra del Chaco, ve si habla con ahora, ve, Carlos, ¿qué pasa?
4: Ahora,
8: Eco, ya en la ciela.
1: Marico.
8: La llure ahí.
1: Muchas gracias, buen provecho, a buen tiempo. Retornamos a las 14, Dios mediante, con el merengue aquí, Frecuencia Trío cierra nuestro encuentro en la mañana.

0: tres fronteras. Nos vemos lá.
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Sean todos bienvenidos aquí.

Qué linda música, Dios mío. Como siempre, arrancamos con buena música Onda Trópica. Bendecida tarde de un día martes para cada uno de ustedes, mi gente maravillosa. De vuelta a la fallutita de la 94. Muchísimo cariño para cada uno de ustedes y mil disculpas a cada firmas comerciales. A PM Cuera, veis, amigas, allá me cuera porque cuejeara negativa marca presencia. Entonces, para lloré, disculpa, veme, mi gente. Pero sí, este día ya de vuelta, ya donde ya eres a tu pasión, ya os permitís. Llegué más a ver a marca jamás presencia en el estudio de la 94. Onda Tropical, venían a tu yema, vendéis, quieres, es Benaviga, Virginia Chávez. Cecilio Javier, como siempre, en la parte de musicalización con buena música. Junto con todas las firmas comerciales. Buenas tardes, Alto Paraná y alrededores. Pasaron ya 5 minutitos de las 12 del mediodía, un día martes 2 de junio de 2026. Bienvenido junio, gente, a 2 días del mes de junio de 2026. Excelente día con solcitos radiantes, temperatura agradable. ¿Qué más podemos pedir a nuestro creador, mi gente? Gracias de corazón a cada firmas comerciales y de vuelta con nosotros al programa Royal Óptica. Gracias a la propietaria por la confianza de siempre. Enseguida más detalles. Royal Óptica, Bella y Guatama, Emma y Teba, ya topatas, Ama y Teba. 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Muchas gracias a mi gente hermosa de Vidrería, San Miguel, señora Teodula Fernández, buenas tardes, muchísimas gracias. 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Como siempre, la gente de Hernandarias, Héctor y familia, buenas tardes. Primerito, Héctor, un saludo y pedido a la amiga Vicky. Dice, hola Vicky, DJ Cecilio, está hermoso tu programa. ¿Puede pasarme la música hoy por mí y mañana por ti de los felinos? Soy Héctor Hernandarias, bendiciones para ustedes. Aguante Onda Tropical, caramba, te queremos mucho, Vicky, dice Héctor. No hay ningún problema, Héctor, hay ideas de tan el tema musical. Francisco Ovidio, buenas tardes. Señora Perla de Familia, kilómetro 7, buenas tardes. Mucho cariño para ustedes. Bienvenidos Onda Tropical.

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0: Provecho, buen provecho para las personas que ya están almorzando a esta hora de la tarde. Los muchachos de la empresa Novelina, en plena sintonía, están almorzando los muchachos. Buenas tardes. Muchos saludos para ustedes, mi gente. Dice que Tania Vicky, acá estamos comiendo con los muchachos. Ya andó la música pedido de los muchachos Gitana y Genaro Brites. No hay ningún problema, Genaro. En Aiteña, Janduta. Muchos saludos para cada uno de ustedes. Señora Perla, minuto en el tema musical, despacito pero seguro, mi gente. Animo a bella buracha de Vitigina Berña, gente, pata en el tema musical. Ya recó suficiente tiempo, mi gente. 21 minutitos de las 12 del mediodía. 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Abaja E, firmas comerciales, o respaldaba cada tarde Onda Tropical. 27 minutitos de las 12 del mediodía. Más pedido de la amable audiencia.
1: Hola, buenas tardes, amiga Virginia Chávez. Por acá en Kilómetro 7 estamos full en sintonía de la programación Onda Tropical, como si. ¿Será que me podés complacer algo de Los RN? La otra música paraguaya. Llevo su suave. Desde ya, muchas gracias. Mi cariño y mi respeto, como siempre, para ustedes.

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1: Claro, claro que sí, conduce Virginia Chávez cada tarde Onda Tropical. Buenas tardes, gente hermosa. Mi cariño y mi respeto siempre para cada uno de ustedes. Para mi gente de TikTok va un cariño especial. Para cada uno, mi gente. Estela Flor, buenas tardes. Ezequiel Vázquez, buenas tardes, muchas gracias. Elvio Rotela, buenas tardes. Mucho cariño para ustedes, gente. Bendecida tardes. Lilian Drakeford, hey, buenas tardes, Lilian. Mucho cariño para vos también. Isidoro González, saludito. Estela Flor dice: saludo para tu mujer desde kilómetro 9, Mondaú. Dice: gracias, para vos también, un fuerte abrazo. Isidro González, mil bendiciones, mi gente de TikTok. Qué cariño recibía cada Ayapoyer en mi apó, cada vez que Ayapoyer like va a ver la gente de TikTok. Así que gracias, de corazón, mil gracias. 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Pasaron 48 minutitos de las 12 del mediodía. Más pedido de la amable audiencia y en minutos con más firmas comerciales.

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0: Monita Portillo, saludo Ramona para vos, para la hermosa señorita Soledad de RG Group, RG Automotores, va un saludo muy especial. Hola señora, ¿cómo está? Dice Sol. Cariño Sole para vos, saludo para los compañeros, para la compañera, va un saludo de mi parte. Ingeniero Roberto Ramírez, saludos. Ortigosa, buenas tardes. Lucio Acosta, muy buenas tardes. Mi cariño y mi respeto siempre para cada uno de ustedes, mi gente. Samu, ¿qué tal? Teodoro Ojeda, muy buenas tardes. 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Siempre te menciona en su like, hey, Ramonita. Ricardito, veo, sí, así mismo. Teodoro Ojeda, Raimunda del Heico, Griselda, saludos. Muchos saludos, gente, para ustedes. Gracias de corazón. 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Pasaron 14 minutitos de la una de la tarde. Más pedido de la amable audiencia.
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más esperado de cada tarde, bloque de música paraguaya. Después de la 1:30 ya recomo la dulce polca paraguaya. Ya culmina música paraguaya por ambiente en vía por gente cada tarde. Alcides Benítez, buenas tardes. Muchos saludos. Cabrera, Carlos, buenas tardes. Mensaje de la amable audiencia, fiel oyente del programa, Sergio Leguizamón, buenas tardes. Dice, buenas tardes, señora Virginia. Y Catuña agendó la música, letra Sergio, la última letra, Sergio Leguizamón, soy, te estoy escuchando desde Santa Inés, desde mi trabajo, dice. No hay problema, don Sergio, vamos a escuchar. Héctor dice, y Catuña agendó Vicky, música, y voté a Genomí, de Odilio Román. Ya en duda, Héctor, ahí tengo una vez allá, pues este de Inde Marañan de Hora, joder, esa gente. Sapi, ahí te llena de notas allá, hasta mañana anduve a ver el tema musical. Un ratitinho y ya vamos a escuchar. 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Onda Tropical. 25 minutitos de la 1 de la tarde.

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hora y el momento para escuchar las dulces polcas paraguayas como despedida. Pero jocueteo más hoy con Anga ya, hoy que tenéis tema especial, que tenéis saludo especial, porque la reina de la 94 está cumpliendo años. Venga, tu niño, ajá, saluda a la querida María Nilda Bobadilla de Medina, está cumpliendo años. Así que doña Nilda, mis felicitaciones para vos, mi fuerte abrazo, que Dios te acompañe con largas vidas para seguir cumpliendo años. Muchísimas, pero muchísimas felicidades a través de mi humilde programa. Deray Jupape, tema felicidades. Cecilio Javier, Virginia Chávez e IPM, muchas gracias. Dios mediante, hasta mañana.

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0: Bueno, bueno, arrancamos con todo. Silver, Paco, Edgar, buenas tardes, bienvenidos. La tarde del merengue, pura energía, 94.3, para acompañarte en esta jornada espectacular.
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1: Llega con camisa abierta, gafas y
0: ¿qué dicen el grupo de chicas?

0: Iba para cosear. Este grupo de mujeres.
1: ¿Falta de respeto, hombre?
0: Todo hermoso, golpea pero no te hace algo, Paquito, pero hablando de historia.
2: Calumnia total, mentira. ¿Sabes lo que pasa? Este grupo de mujeres me acusan, ¿sabes por qué? Porque este grupo de mujeres a mí me rogaron. Me suplicaron estar conmigo y yo les rechacé. Yo les rechacé a este grupo de mujeres y por eso me están calumniando.
3: Oíma, bra Peter.
0: Oíma. Oíma, le rechacé. Con las ganas, con la alegría, con todo lo mejor. 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
2: Ya chosalle, guadaña de programa. ¡Qué desastre ya! Empezamos mal. Empezamos mal el programa.
4: Y bueno, deseo lo mejor.
0: Sí.
4: Y la suerte.
0: La sigo pensando, Isa. La mamá
5: soñaba que algún día lo llamen a su hijo doctor,
2: no, obvio,
5: ingeniero,
2: menos,
5: excelencia,
2: jamás,
5: presidente.
2: Ni
5: pero
2: nunca.
5: Hoy todos lo conocen de una sola manera.
6: Esto es de profesión.
2: Ni nunca. De tarobaco allá.
7: El nieto le pregunta al abuelo: abuelo, ¿vos hiciste la primaria?
0: ¿Eh?
7: Y el abuelo dice:
8: sí, yo ya hice la primaria.
7: Abuelo, ¿y vos hiciste la secundaria?
0: ¿Eh?
2: De tarobaco.
8: Sí, yo ya hice la secundaria.
2: De tarobaco.
7: Abuelo, ¿y vos hiciste la universidad?
8: No, ese fue otro albañil.
9: Vemos en las cosas. Vamos a mi omi.
7: El nieto le pregunta al abuelo:
2: no, Silve.
7: ¿Vos hiciste la primaria?
2: No.
7: Y el abuelo dice:
8: sí, yo ya hice la primaria.
2: De tarobaco.
7: Abuelo, ¿y vos hiciste la secundaria?
0: ¿Eh?
8: Sí, yo ya hice la secundaria.
2: De tarobaco.
7: Abuelo, ¿y vos hiciste la universidad?
8: No, ese fue otro albañil.
2: ¡Qué loco! Ya, chao.
0: Ah, y es lo que hay, es lo que hay, es lo
9: ve,
0: que
9: Paquito,
0: hay.
9: La de ella jumió y como si usted la ya la bata sea.
2: ¿Eh? Las mujeres a mí me suplican. Porque saben de que las que me probaron me tildan de metralleta.
9: Oye, más Paco Pérez Chávez Jiménez.
0: Sí, sí, gracias. Sí, sí, gracias. Sí, gracias.
9: De Paquito, la de Yahumio y como si usted la ya la bata será. De Silver J. En Bojasalle, le han apetado audio de zapatero a un lado, o sea, a Jatán Bojasán de Aeti, a Panadora, o sea, a Petit, a Dios de
0: Nieves, amigo, a Nieves, a Nieves.
7: El nieto le pregunta al abuelo: abuelo, ¿vos hiciste la primaria?
0: ¿Eh?
7: Y el abuelo dice:
8: sí, yo ya hice la primaria.
2: No.
7: Abuelo, ¿y vos hiciste la secundaria?
0: ¿Eh?
8: Sí, yo ya hice la secundaria.
2: ¿Y la universidad?
7: Abuelo, ¿y vos hiciste la universidad?
8: No, ese fue otro albañil.
2: Chao. Con Silver la pantalla garrotea. Silver la pantalla garrotea.
0: Socorro.

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Seguimos avanzando en esta jornada tarde, turno tarde. 94.3 FM. 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Gracias por la sintonía, gracias por permitirnos poder disfrutar todo lo mejor. Vamos preparando más temas, más éxitos, más música. Seguimos acompañándoles a ustedes. Imparable en esta tarde espectacular. Hasta las 17 estamos con ustedes.

0: modo en esta jornada en la Superpoderosa 94.3 FM. 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
1: 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Ah, en octubre, los tres novillos ya festejata lo grande en octubre. Donde elige Gerardo con Paco y su grupo y también Heredia. Silver DJ va a volver por única vez. ¿Eh? Va a tocar otra vez ahí porque con la Carolina ya corté y te voy a subir. No, no, ¿eh? Señor, yo he dicho, de DJ, no. Totalmente prohibido, pero Severino Zamudio le convenció a su señora, ¿eh? Entonces.
0: Qué puchaco Paquito, o sea, qué bárbaro, Paco, o sea, ¿eh?
2: De Silver J. En Bojasá llegan a pe audio de Zapatero a un lado, ¿eh? Ya a Jatán Bojasá de a este apanador, así a este avión de guerra allí. Ay,
0: se va a malo hípico en Suecia.
3: Te dan el aire. Ay, Paquito, se van de los. Un baile ayer, la aire, Gina, está la mano. Un día ya
1: jugué. Trayeta. Algunos me dicen, donde pongo el ojo, pongo la bala, hey. ¿Eh? Pues son metralletas, allá. ¿Eh? Las mujeres que me probaron, por eso me dicen, Paco, metralleta.
4: Acá te digo, Carolina le hizo Ocan, güey.
0: ¿Sí? No sé, ya no creo nomás, ¿eh?

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estamos para compartir aquí en la 94.3, la Coronilla, a la Divina Misericordia. Por la señal de la Santa Cruz, de nuestros enemigos, líbranos, Señor Dios nuestro, en el nombre del Padre, del Hijo y del Espíritu Santo. Amén. Expiraste, Jesús, pero la fuente de vida brotó para las almas y el mar de misericordia se abrió para el mundo entero. Fuente de vida, insondable misericordia divina, abarca el mundo entero y derrámate sobre nosotros. Oh sangre y agua que brotaste del corazón de Jesús, como una fuente de misericordia para nosotros, en ti confío. Padre nuestro que estás en el cielo, santificado sea tu nombre. Venga a nosotros tu reino. Hágase tu voluntad en la tierra como en el cielo. Danos

hoy nuestro pan de cada día. Perdona nuestras ofensas, como también nosotros perdonamos a los que nos ofenden. No nos dejes caer en la tentación y líbranos del mal. Amén. Dios te salve María, llena eres de gracia. El Señor es contigo, bendita eres entre todas las mujeres y bendito es el fruto de tu vientre Jesús. Santa María, Madre de Dios, ruega por nosotros pecadores, ahora y en la hora de nuestra muerte. Amén. Creo en Dios Padre Todopoderoso, Creador del cielo y de la tierra. Creo en Jesucristo, su único Hijo, nuestro Señor, que fue concebido por obra y gracia del Espíritu Santo. Nació de Santa María Virgen, padeció bajo el poder de Poncio Pilato, fue crucificado, muerto y sepultado. Descendió a los infiernos, al tercer día resucitó de entre los muertos, subió a los cielos y está sentado a la derecha de Dios Padre Todopoderoso. Desde allí ha de venir a juzgar a vivos y a muertos. Creo en el Espíritu Santo, la Santa Iglesia Católica, la comunión de los santos, el perdón de los pecados, la resurrección de la carne y la vida eterna. Amén. Padre eterno, te ofrezco el cuerpo y la sangre, el alma y la divinidad de tu amadísimo Hijo, nuestro Señor Jesucristo, como propiciación de nuestros pecados y los del mundo entero. Por su dolorosa pasión, ten misericordia de nosotros y del mundo entero. Por su dolorosa pasión, ten misericordia de nosotros y del mundo entero. Por su dolorosa pasión, ten misericordia de nosotros y del mundo entero. Por su dolorosa pasión, ten misericordia de nosotros y del mundo entero. Por su dolorosa pasión, ten misericordia de nosotros y del mundo entero. Por su dolorosa pasión, ten misericordia de nosotros y del mundo entero. Por su dolorosa pasión, ten misericordia de nosotros y del mundo entero. Por su dolorosa pasión, ten misericordia de nosotros y del mundo entero. Por su dolorosa pasión, ten misericordia de nosotros y del mundo entero. Por su dolorosa pasión, ten misericordia de nosotros y del mundo entero. Padre eterno, te ofrezco el cuerpo y la sangre, el alma y la divinidad de tu amadísimo Hijo, nuestro Señor Jesucristo, como propiciación de nuestros pecados y los del mundo entero. Por su dolorosa pasión, ten misericordia de nosotros y del mundo entero. Por su dolorosa pasión, ten misericordia de nosotros y del mundo entero. Por su dolorosa pasión, ten misericordia de nosotros y del mundo entero. Por su dolorosa pasión, ten misericordia de nosotros y del mundo entero. Por su dolorosa pasión, ten misericordia de nosotros y del mundo entero. Por su dolorosa pasión, ten misericordia de nosotros y del mundo entero. Por su dolorosa pasión, ten misericordia de nosotros y del mundo entero. Por su dolorosa pasión, ten misericordia de nosotros y del mundo entero. Por su dolorosa pasión, ten misericordia de nosotros y del mundo entero. Por su dolorosa pasión, ten misericordia de nosotros y del mundo entero. Padre eterno, te ofrezco el cuerpo y la sangre, el alma y la divinidad de tu amadísimo Hijo, nuestro Señor Jesucristo, como propiciación de nuestros pecados y los del mundo entero. Por su dolorosa pasión, ten misericordia de nosotros y del mundo entero. Por su dolorosa pasión, ten misericordia de nosotros y del mundo entero. Por su dolorosa pasión, ten misericordia de nosotros y del mundo entero. Por su dolorosa pasión, ten misericordia de nosotros y del mundo entero. Por su dolorosa pasión, ten misericordia de nosotros y del mundo entero. Por su dolorosa pasión, ten misericordia de nosotros y del mundo entero. Por su dolorosa pasión, ten misericordia de nosotros y del mundo entero. Por su dolorosa pasión, ten misericordia de nosotros y del mundo entero. Por su dolorosa pasión, ten misericordia de nosotros y del mundo entero. Por su dolorosa pasión, ten misericordia de nosotros y del mundo entero. Padre eterno, te ofrezco el cuerpo y la sangre, el alma y la divinidad de tu amadísimo Hijo, nuestro Señor Jesucristo, como propiciación de nuestros pecados y los del mundo entero. Por su dolorosa pasión, ten misericordia de nosotros y del mundo entero. Por su dolorosa pasión, ten misericordia de nosotros y del mundo entero. Por su dolorosa pasión, ten misericordia de nosotros y del mundo entero. Por su dolorosa pasión,
ten misericordia de nosotros y del mundo entero. Por su dolorosa pasión, ten misericordia de nosotros y del mundo entero. Por su dolorosa pasión, ten misericordia de nosotros y del mundo entero. Por su dolorosa pasión, ten misericordia de nosotros y del mundo entero. Por su dolorosa pasión, ten misericordia de nosotros y del mundo entero. Por su dolorosa pasión, ten misericordia de nosotros y del mundo entero. Por su dolorosa pasión, ten misericordia de nosotros y del mundo entero. Padre eterno, te ofrezco el cuerpo y la sangre, el alma y la divinidad de tu amadísimo Hijo nuestro, Señor Jesucristo, como propiciación de nuestros pecados y los del mundo entero. Por su dolorosa pasión, ten misericordia de nosotros y del mundo entero. Por su dolorosa pasión, ten misericordia de nosotros y del mundo entero. Por su dolorosa pasión, ten misericordia de nosotros y del mundo entero. Por su dolorosa pasión, ten misericordia de nosotros y del mundo entero. Por su dolorosa pasión, ten misericordia de nosotros y del mundo entero. Por su dolorosa pasión, ten misericordia de nosotros y del mundo entero. Por su dolorosa pasión, ten misericordia de nosotros y del mundo entero. Por su dolorosa pasión, ten misericordia de nosotros y del mundo entero. Por su dolorosa pasión, ten misericordia de nosotros y del mundo entero. Por su dolorosa pasión, ten misericordia de nosotros y del mundo entero. Santo Dios, Santo fuerte, Santo inmortal, ten piedad de nosotros y del mundo entero. Santo Dios, Santo fuerte, Santo inmortal, ten piedad de nosotros y del mundo entero. Santo Dios, Santo fuerte, Santo inmortal, ten piedad de nosotros y del mundo entero. Oh Dios eterno, en quien la misericordia es infinita y el tesoro de compasión inagotable, vuelve a nosotros tu mirada bondadosa y aumenta tu misericordia en nosotros, para que en momentos difíciles no nos desesperemos ni nos desalentemos, sino que con gran confianza nos sometamos a tu santa voluntad, que es el amor y la misericordia mismo. Jesús, en vos confío y espero. Jesús, en vos confío y espero. Jesús, en vos confío y espero. En el nombre del Padre, del Hijo y del Espíritu Santo. Amén. Seguimos con la programación del merengue en la 94.3.

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Bueno, seguimos en la tarde del merengue, la superpoderosa era 94. 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

0: Vamos, vamos avanzando, vamos disfrutando, vamos compartiendo lo mejor. Toda la alegría. 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
0: Sí. Vamos avanzando, vamos avanzando, vamos avanzando. 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Sí, señor. Todas las ganas y toda la alegría nos permite poder acompañarte aquí en la superpoderosa, la 94.3 FM. 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
2: Acá te digo, Carolina le hizo boca, güey.
1: Te tarobán, o sea. Cefe Loro, o sea, Ceferino Zamudio. Pase con Secal de Ciudad del Este, ya te dije ya. 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Te va a representar.
3: ¡No puede ser!
1: ¡Apea tu octubre, me igual voy! A los grandes de 3, 4 novillos ya festejadas. Ya paitedo, bebé. Rely Gerardo. Y me voy con mi grupo. DJ Silvio convence Micho ese felino. Sacudido, ¿eh? Como puse.
3: ¡No puede ser!
1: ¡Ey, yo! Silvio, tenés que pedirle permiso a Aña Carolina. ¡Convence mi Carolina! venido a ese venido, o sea, murió, ya convencí a Carolina para que le dé permiso así de para ir a tus camas. Por única vez, hey, voy, Carolina. Por esta única vez, hey.
4: De Paquito, la ande y bimba, yo no sé, la ande concejal y va a decirte la ayuda, pata ahí.
1: De tal guay, el poche, dale, caña. Esta gente me ayuda. Esta para ayudarle, caña.
5: No puede ser.
1: Seguridad, Barbie, es pura y mina, ya, es pura y mina. Envía un grabado, graba y...

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0: tarde del merengue, disfrutando con todo. 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Disfrutando con todos nuestros amigos, gente que nos sintonizan, vibrando con toda la alegría. 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Sí, señor. 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
1: 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No ha podido cantar esta tarde, está esperando los oyentes cuera y nada.
2: De Paquito, la andé mi marido, se la andé concejal y me hiciste la ayuda para tal.
3: De esta, uy, Paco, te oí la ligador, Paco, o sea. Oye, dame a Barbie. Falta de
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1: Barbie, seguridad Barbie, la gente quiere escucharte cantar, los oyentes fuera y tal, mata ya. Está guardando.
4: Hola, tala, cierto, cierto y
1: cumplea. Es pura hey, mi seguridad Barbie, es pura hey, mi seguridad.
0: De barro, Paquito, se... Allí es gana, Paquito, ya, ¿eh? 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
1: Seguridad Barbie, por ahí viene ya de la ola, oyentes fuera, acá están clamando, o sea, muchísimo mensaje llega. Decile pues a Seguridad Barbie, a Rubén Seguridad del área 2, que cante.
0: Anina, Paquito, o sea, Anina.
5: Este amor apasionado.
0: ¡No! ¡Oigo, sea! ¡Vaya, Paco, sea!
1: ¡Bravo!
5: La camino a la locura.
1: ¡Qué bien!
5: Y en la me tortura, ¿eh? Dios te querer.
1: ¡Bravo!
6: Más fácil es que cuando ya estamos para
1: ¡Bravo! Ahora vamos a decirle una vez más, escuchen a la calidad vocal, la calidad interpretada. ¡Oh, puras hay cuañas de la pizarra! Escúchenlo otra vez.
5: Este amor apasionado, sí. Y ahí no me tortura, Dios de querer.
2: Va, veja, o sea, vemos en las cosas. Vemos en las cosas.
1: Este sí que tiene.
2: Macanalo en viaje.
1: Tiene mucho talento, o sea, tiene su timbre vocal como en todo.
7: Mi oído faltaba la voz, boque.
1: ¿Por qué no te gusta, bien? ¿No te gusta?
7: Yo te voy por ahí llamar a cara de tu ya.
1: No sé, ¿por qué no te gusta, bien?
0: Paquito se llamó hoy, pues.

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0: Bueno, 10 minutos han transcurrido de las 16 hasta las 17 nuestro encuentro aquí en la superpoderosa 94.3 FM. Para toda la gente, acompañando a toda la gente maravillosa que nos sintoniza de diferentes puntos, vibrando y disfrutando como en cada jornada. 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Con la alegría, con la música, con los éxitos, todo lo mejor nos permite poder acompañarte en esta jornada espectacular aquí en la superpoderosa 94.3 FM. 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Más temas, más éxitos, más música, el ritmo que sigue nos permite seguir acompañándoles a ustedes aquí en la superpoderosa La 94.
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0: cantando, acompañando a la gente que nos sintonizan. La superpoderosa era 94.3 FM. Otra jornada, hermoso día, según meteorología.
1: Ahí llevo Robert Figueredo, ¿no? Y curá, llegó mañana de Robert Figueredo, genia carangüejeta, y curá, llegó mañana de Robert Figueredo.
0: Ay, ñe calmánase. Bueno, mañana una mínima de 13, 24 la máxima. Mañana miércoles, el jueves 15 la mínima, 24 la máxima. No hay ningún porcentaje de probabilidad de lluvia hasta el domingo. Y se mantiene entre 14 y 15 la mínima hasta el domingo, y una máxima de 24 a 25. Viernes 25 la máxima. El sábado 25 la máxima, según el Departamento de Meteorología.
2: Paquito, va, Ergo, Robert Figueredo, ¿cómo cambiar la programación?
1: Exacto.
2: Juan Jiménez, o el horario, me digo.
1: Exacto.
2: ¿Vos pronosticaste cosas en la
1: Figueredo? Exacto, ya llevo Robert Figueredo a ver, de locutosa.
3: Espérate, con el grupo, porque estoy en Bazar Millo y ve música pura ahí, a mí gusta el Terejín. Cureñas y un guay, se mala, me gusta.

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1: ¡Qué bárbaro! O sea, ¡qué bárbaro!
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1: Tenemos más éxitos para ir cerrando de a poco nuestro programa, tramo final de la 94 y el merengue, ¿eh?

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¿Qué tal? ¿Cómo están? ¿Cómo están, mi querido oyente, mi gran audiencia? Bienvenidos, bienvenidos en este segundo programa de esta semana, perteneciente al día de hoy, martes. Un día muy importante para todos nosotros y, por supuesto, para cada persona también que buscan apoyo, ayuda, porque es un día con mucha energía, con muchas fuerzas. Es el día en que se acumula mayor caudal para hacer los trabajos más difíciles. Así que hoy es día de comunicarse con nosotros, de hacer preguntas, de llamar, de enviar sus mensajes, de saber las causas de sus fracasos, de su infelicidad, saber las causas de esa enfermedad desconocida, o simplemente, ¿por qué no hay esa estabilidad en la casa, en la familia, o no avanza con sus proyectos? El 0973-747474, habilitado para su comunicación directa. Mensajes de textos, reserva de turnos en nuestro centro de ayuda espiritual. Estamos aquí en compañía de esta hermandad, como la profesora Lunara, que es una madre de todos ustedes, una amiga y una hermana, que les va a orientar a encaminar hacia la felicidad eterna, a recuperar a su pareja, a saber las causas, el por qué no hay entendimiento en el hogar y, sobre todo, vivir en esa calma que necesita y la paz espiritual. El profesor Douglas también haciendo liberaciones hoy martes a tanta gente, tantas personas que se acercan toda la semana a nuestro consultorio, gente que sufre de enfermedades desconocidas, no encuentra la paz en la casa, la tranquilidad, en el trabajo, o simplemente gente que fueron víctimas de un mal, de una envergadura negativa, o simplemente del daño de envidia. Estamos también en nuestras páginas en Facebook, Brando Espiritualista, dale me gusta a esta página, o llámenos a nuestro teléfono 0973-747474 si tenés algunas dudas, tenés algún proyecto que no sabes si le va a salir bien. Tenemos especialista a través de su capacidad extrasensorial, a través de su evidencia, a través de sus conocimientos y experiencia. Y esto nos motiva para decirte a vos a esta hora aquí en la radio que tu problema tiene solución.

que no hay mal que dura 100 años y que todo es posible en la vida. Es por eso que no queremos que ustedes agachen la cabeza y digan no puedo, porque vos podés. No queremos que se desista. No queremos que se entregue. Hay tanta gente que han levantado de la ceniza. Hay tanta gente que creyeron que nunca más se iban a curar de esa enfermedad, que no dormían por la noche. Hoy en día son personas fuertes y sanas. Se sienten importantes, útiles y productivos. Es por eso que hoy queremos que ustedes envíen su mensaje, hagan sus preguntas. Aquí la profesora está en la recepción de los mensajes, de las llamadas. Ayer ella recibió muchísimos regalos, testimonios de agradecimientos de personas felices que han recuperado después de tanto sufrimiento su felicidad, de tanto sacrificio y luchas. Aquí llega otro mensaje, dice: maestro, quiero consultar con ustedes, no soy feliz con mi esposa. Estamos en discusiones constantes, hasta me habla de un viaje que ella quiere hacer en Europa donde tienen sus hermanas. Dice: no sé qué decisiones tomar y no sé qué hacer. Dice: yo soy de Capricornio, ella es de Tauro. Hermano capricorniano, aquí hay un problema, ella te dejó de querer. Hace más de 6 meses ya tienen contacto con una persona a través de teléfono y algunos encuentros juntos. Me preocupa porque yo sé que no hay una relación sólida entre ellos ni un compromiso, pero sí hay algo que le está uniendo lentamente. Y este señor también está pensando realizar viaje hacia Europa. Vení junto a nosotros esta semana porque yo sé que vos sos un buen hombre a pesar de tu carácter, de su mal, de, sobre todo a veces, de tu mala actuación con ella en el trato. Hay solución para evitar dispersamiento o desmembramiento familiar, porque veo que tienen dos hermosas nenas juntos. Aquí llega otro mensaje, dice: necesito consultar con ustedes, ¿cómo hago? En el kilómetro 4 estamos nosotros en Ciudad del Este, de lunes a sábado. Hoy es martes, tenés tiempo toda esta semana, desde las 8 de la mañana. Aquella persona que aún no tiene nuestro teléfono, el número, anoten 0973-747474, 3x74, es muy fácil. 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Viniendo del centro de Ciudad del Este a la mano derecha, la gente que van a venir de Minga o a su kilómetro 7 tiene que hacer la rotonda si vienen con móvil propio en el kilómetro 3. En la rotonda del kilómetro 3, al volver hacia kilómetro 7, tienen que bajarse por la colectora. Estamos en el de Dios Hernandaria, en ese edificio más alto que está antes de girar a Hernandaria. Al subir la escalera, primera puerta, primer piso. 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Estamos recibiendo mucha gente del centro de Ciudad del Este, de Foz de Iguazú, Brasil, desde Hernandaria, Barrios Carolina, Ciudad Nueva. Muchísimas gracias a la gente de Kilómetro 11 también. A todos los oyentes de la zona de Itacurú, de la zona de Limoú, Mingaponá, San Alberto, que también siempre se comunican con nosotros. 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Agradecemos a la cantidad de personas aquí que ya están enviando sus mensajes en este día martes, segundo programa de la semana. Aquí la profesora Lunara me indica de que mucha gente está teniendo problemas en su familia, en su negocio. Aquí son los mensajes que ella está leyendo, ¿no? Personas que quieren recuperar a su esposa, a su esposo. Otro que aquí, por ejemplo, llegó un mensaje y dice: maestro, hace 7 años sufro de una enfermedad. No sé qué hacer. Estoy desesperada. Tengo todos picazones en la piel. Tengo algunas heridas. Me hicieron todos los estudios y hasta ahora los médicos no han podido decirme qué es lo que tengo.
No duermo más desde hace más de 3 meses. Tengo 43 años. Hermana Taurina, estamos preocupados porque yo sé que sos una persona buena, una persona luchadora, una persona de iglesia. Lamentablemente, tu propia excuñada fueron malos contigo. Son dos, sabes bien quiénes son, yo sé que vos podés identificar. Por culpa de una herencia que ustedes recibieron de parte de su finado suegro. Y quiero ayudarte, no quiero decirte tantas cosas por micrófono, porque yo sé que vos sabés más o menos de dónde proviene esto, ahora que yo te estoy indicando. No sé si te acuerdas, en una oportunidad te regalaron un kit de jabones, lociones, aceites y cremas. En ese regalo viene preparado un daño para perjudicarte, para desesperarte. Inclusive quería que ustedes se muden de ese lugar. Me preocupa mucho porque veo que tiene un hijo de 19 años que hace poco tuvo un accidente donde casi perdió la vida con su moto. Y venís junto a nosotros esta semana. Hoy es martes, tenés tiempo esta semana. Mañana es la cita también. 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Llega aquí otro mensaje, dice: maestro, yo soy David, quiero agradecerle por su ayuda, principalmente a la profesora Lunara, porque ella me devolvió la felicidad. Yo perdí a mi familia por culpa de gentes malas, principalmente personas cercanas a mí. A consecuencia de ella, con la rabia, con la debilidad que ella estaba, conocí a una persona donde lastimosamente llegaron a una relación. Pero a pesar de todo, hoy en día estamos tranquilos, estamos felices, dejando atrás lo sucedido, proyectando por el bien de nuestros hijos. Y es por eso que le escribo, porque gracias a la profesora, que ella es una madre, ella es una esposa, ella es una persona de corazón que me ayudó a recuperar a mi familia. Y muy pronto me iré personalmente para llevarle mi agradecimiento por la felicidad y la paz y la tranquilidad que me ha devuelto en mi casa. Gracias por todo. La profesora está recibiendo muchos testimonios de agradecimiento, muchos obsequios, muchos regalos. Y muchas personas le dicen mamá, otro le dice hermana. Y esto nos motiva, así como el profesor Dula también, que ha ayudado a mucha gente a dejar atrás enfermedades. Hay gente que no duerme por las noches. Hay gente que no sale de atadura, de mala suerte. Conozco personas que han comenzado una empresa, un negocio con fuerza, con optimismo. Al correr del tiempo empiezan a decaer, a que se les cierre la puerta, a que se estanque. Y nuevamente algunos hasta han perdido todo. 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Están llegando muchas personas jóvenes de 20, 25 años, 30 años. Alguno me dice: maestro, yo venía antes con mi mamá cuando tenía 5 años. Mi mamá te tiene un aprecio, mi mamá te agradece. Mi papá siempre se acuerda bien de vos. Mi papá siempre nos dice de que su empresa está ahí arriba gracias a ustedes. Otro llegó el sábado, un colono de Naranjal, nos dice: cuando papá consultó con usted, yo tenía 7 años. Estábamos con 30 hectáreas de cultivo. Hoy en día estamos 600, nos dice. Y esto nos motiva porque hay tanta gente que sabe agradecer, que han terminado bien su tratamiento.
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recibimos muchos mensajes. Gracias, a ver, profesora, si me mostrás tu teléfono, a ver qué dice uno de los mensajes. Dice: maestro, yo soy Elodia, una mamá agradecida. Llegué en su consultorio desesperada porque mi hijo estaba en mal camino y no tenía suerte en el trabajo. Sufrió mucho por una mujer separada. Ella, según la profesora, le hizo un mal a él. Desde esa vez él cambió con nosotros. Hasta dejó la facultad, dejó su trabajo. Estaba prácticamente perdido. Pero todo han quedado atrás, profesor, porque hoy en día mi hijo es otra persona. Gracias por la ayuda que ustedes le brindaron, dice. Esto nos motiva a verle a una mamá sonriente, contenta, porque ¿quién no se preocupa por su hijo, verdad? Cuando ve que no está bien las cosas. Así también hay tanta gente que lucha a diario para mejorar su vida, pero la suerte no le acompaña. Proyectan tantas cosas importantes, objetivos fundamentales, pero que no avanza, no le sale nada. Otros sí que no son felices. Y hoy queremos poner punto final. 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Muchos comerciantes están llevando, muchos empresarios, ganaderos y colonos. Llega otro mensaje aquí, dice: maestro, estoy escuchando la radio, ya consulté con ustedes hace 12 años. Aquella vez el profesor me dijo de que necesitaba una ayuda, porque si no me hacía la liberación, iba a venir muchas desgracias y pérdidas económicas. Y la verdad, maestro, no creí cuando eso, cuando este señor me habló, no me acuerdo su nombre, pero inclusive le habló a mi mamá, que consultó también con él, que se preocupaba por mi familia. Nunca más volví. Pero después de 4 años, tuve un accidente con una camioneta donde me quedé sin trabajar casi 1 año 6 meses. Perdí mi negocio que tenía. Después de 2 años, fui abandonada por mi esposa. Ella hoy en día está viviendo en Italia. Mis hijos crecieron y hoy en día estoy solo aquí en la casa de mi mamá, sin mis hijos, sin mi esposa y prácticamente sin trabajo. Me gustaría conversar con uno de ustedes, profesor, para decirme si aún ustedes pueden ayudarme en algo y pedirle disculpa a aquel señor que me quiso ayudar, pero por mi falta de conocimiento, por mi incredulidad, no acepté esa ayuda porque pensé que no era verdad, que solamente quería dinero. Hoy en día estoy arrepentido, profesor, y por favor contésteme, me dice, soy su oyente de cada día. Le quiero decir a este señor que nunca es tarde, podemos ayudarlo en algo, aunque no hacemos milagros, pero sí podemos liberarte, porque vos nunca te hiciste la liberación, vos fuiste víctima de 2 trabajos muy fuertes. Uno fue de una mujer con quien tuvo una niña, que hoy en día ya es una señorita, y otro... Cuando vos tenías tu negocio grande, yo creo, veo que llegaste a tener hasta 11, 12 personales. Uno de ellos salió descontento de tu negocio por un problema que surgió en lo laboral. Y de ahí provienen los trabajos muy fuertes. Me gustaría que nos visiten, si es posible, esta semana. 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Y al mismo tiempo vamos a hacerte las liberaciones. Vamos a ayudártelos, porque es nuestro compromiso y es nuestra obligación recibir a cada persona en nuestro templo mayor, abrirle los brazos, apoyar en todo nuestros granos de arena. Por eso es que agradecemos a nuestros ancestros por este conocimiento que nos han dejado. Mediante eso estamos salvando tanta familia, mucha gente que sufría de atadura, malas suertes, sufrimientos, están dejándose atrás. Personas que no tenían suertes en el amor, parejas que sentían que la relación de ellos se estaban enfriando, hoy en día están recuperando el amor y la pasión. Personas que estaban separados hoy en día están más unidos que nunca. Y hoy es el día de poner punto final y comenzar una nueva vida. 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
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Hoy es martes, tenés tiempo toda esta semana para estar en contacto con nosotros. Hoy es un día muy importante para hacer unión de pareja, liberaciones, porque es el día en que se acumula mayor caudal de energía. Por eso que los grandes espiritualistas y en los grandes templos también este día y como el día viernes, aprovechamos para hacer los trabajos más fuertes, los trabajos más difíciles. Estamos recibiendo, ayer recibimos muchísima gente, hoy nuevamente. Mucha gente se anotaron ya para esta semana y esto nos motiva, nos da fuerza para poder estar aquí con ustedes en vivo y en directo en esta emisora. Y por supuesto aquí en compañía de estos grandes como la profesora Lunara, que es una mamá, una amiga, una hermana. Ella a temprana hora hoy preparó, mandó preparar su mate, invocó muchas energías, algunos espíritus, sobre todo para unir familia y pareja. Ella sabe lo que significa una familia, lo importante que es el hogar. Y es por eso que ella procura de ayudar a tanta gente. Ayuda a mucha gente. Aquí llega otro mensaje, dice: maestro, necesito consultar con ustedes lo más pronto posible. ¿Cómo hago para llegar? Es muy fácil. Tomar decisiones, decir: hasta aquí llega mi problema, en el kilómetro 4. No quiero sufrir más, en el kilómetro 4. Quiero recuperar a mi pareja, en el kilómetro 4. Quiero dejar atrás atadura. No duermo más por la noche, kilómetro 4. No sé qué hacer. No sé qué decisiones tomar, kilómetro 4. Enfrente al supermercado Gran Vía, en el de Villa Hernandaria, al costado del viaducto, en ese edificio de 4 pisos, al subir la escalera, primera puerta, primer piso. 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Porque te amo y porque siempre te amaré. Está llegando muchísimos testimonios. Aquí llega un mensaje, dice: maestro, quiero agradecerle al profesor Douglas. Yo ya no dormía por las noches, me dolían mucho los huesos. Llegué a gastar tanto dinero haciendo ese análisis, pero nunca han podido explicarme nada hasta que llegué en su consultorio. Desde que me hicieron la liberación, hoy en día me siento una persona fuerte, profesor. Estoy trabajando bien. Gracias de corazón, dice. Otro mensaje que llega, dice: maestro, no tengo suerte en el amor que hago. Me llamo Natalia. Vení a llevar la esencia consagrada. La profesora Lunara es especialista del amor. Vení a llevar la esencia consagrada, te va a servir. 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
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Otro mensaje que llega dice: maestro, yo soy profesional, pero no tengo suerte en el trabajo. Dice: yo soy de Piscis. Vení, lleva la esencia magnética. Este te va a ayudar, hermano. 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Sabemos que tenés capacidad para llevar adelante empresas, negocios internacionales, pero está atado. Parece que está a punto de que se le abra la puerta o vuelve a cerrarse, ¿verdad? Vamos a ayudártelo. Otro mensaje que llega dice: maestro, me gustaría que me hable de mi vida, principalmente de unas dudas que tengo, dice. Me envió la fotografía aquí, la fotografía de un señor. Y sabemos que es tu duda, ¿qué es tu duda? También veo que estás separado de tu pareja en este momento, hace como 3 meses. Y tenés razón, estás en lo correcto. Él lamentablemente se casó contigo para disimular algunas inclinaciones de él. Queremos ayudártelo porque vemos que tienen 2 hijos. Pero lamentablemente la relación de ustedes nunca va a funcionar. Él está en otra cosa. Veo que está preparando un viaje en este momento para el extranjero. Y tiene justamente junto a una persona con que yo sé que en 1 o 2 ocasiones ya pudiste ver su fotografía. Hasta le preguntaste quién era esa persona. Y te esperamos esta semana en nuestro consultorio para darte mayor detalles personalmente. Otro mensaje que llega dice: profesor, yo quiero agradecerle a la profesora, yo casi abandoné mi casa, pensé que ya no le amaba a mi esposo, llegó un momento que no quería ni que me toque, que me abrace, no me hallaba en casa, hasta que un día escuché la radio, me fui con mi comadre hoy en día también está mucho mejor, y vos me enseñaste, me demostraste de que tenía una hermosa familia, de que solo había un daño en casa, un mal, que vino de parte de mi ex suegra, que ella falleció, que no quería que me quede con su hijo. Ella quería que su hijo se quede con su pareja anterior. Y es por eso que le escribo, para agradecerle, porque hoy en día somos una familia feliz y sobre todo unida, profesor. Siento que cada día que pase le amo más a mi esposo. Me iba a arrepentir tanto si tomaba decisión en aquel entonces sin consultar con ustedes. Y gracias por todo, dice. A diario estamos salvando mucha familia, muchas parejas. Están recuperando mucho su hogar. Otros están mejorando su empresa. Muchos mecánicos, electricistas. Muchos peluqueros. Muchos padres de familia jóvenes que están cambiando su vida. Y es por eso que agradecemos a Dios. Porque vos también que estás escuchando la radio, podés tomar decisiones que te lleven al éxito, a crecer como han hecho tantas y miles de personas. 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Hoy está con nosotros varios maestros que han llegado desde Brasil, Bahía, para poder ayudar a tanta gente que están llegando esta semana. 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Muchos profesionales están llevando, mucha gente del gobierno, de instituciones públicas, colonos y ganaderos, jóvenes que quieren algo que le acompañe, algo que le dé positivismo, algo que le dé suerte, y es de regalo. Cuando vos llegas a nuestro consultorio, ni siquiera hace falta que nos cuenten sus problemas. Hemos estudiado tantos años, experiencia de más de 20 años, para poder decirte lo cual es la causa de tu infelicidad, por qué no puede ser feliz, o por qué no avanza con sus proyectos personales, objetivos fundamentales. 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Aquí llega otro mensaje, dice: maestro, yo soy de Minga, Guazú, quiero saber por qué es lo que no encuentro la tranquilidad y no me salen las cosas, dice. Me siento estancado, dice, más de 4 años, soy Gabriel. Venís junto a nosotros, Gabriel, mañana, el jueves, para mañana creo que ya no hay lugar, pero podemos hacerte un espacio. 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
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Va a estar con nosotros la profesora Lunara, que es una mamá, una amiga, una hermana, y el profesor Douglas haciendo liberaciones. El tiempo se nos va, ¿verdad? Muchísimas gracias a cada uno de ustedes. Le pedimos también disculpas a las personas que enviaron sus mensajes que aún no vamos a poder contestar en la radio. Pero al término del programa lo haremos a través de nuestro teléfono. Así que bendiciones a todos. Hasta mañana.

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Seguimos con lo mejor aquí a través de la 94.3, con lo mejor de Tierra a la Vista. Estamos con todas las canciones, con todo lo mejor de la radio. Seguís comunicándote al 0982-401-501 y ser parte de lo mejor de Tierra a la Vista. 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
1: ¿Cómo están, amigos? ¿Qué tal? ¿Qué tal? ¿Qué tal? ¿Qué tal? ¿Qué tal? ¿Qué tal? Comenzamos el programa correspondiente al día de hoy, martes. Ayer, muchísimas personas se acercaron a nuestro centro de ayuda espiritual a llevar el abrecaminos, a llevar el perfume de la suerte. Muchas personas se acercaron diciéndome: maestro, yo quiero cambiar mi vida. Este año quiero que sea mi año de suerte, mi año de prosperidad. Yo quiero concretar este proyecto. Yo tengo una meta fijada para este año. ¿Será que el Abre Caminos me va a ayudar? ¿Será que el Abre Caminos va a mejorar mi vida? ¿Va a traer oportunidades? Hemos entregado Abre Caminos a mucha gente ayer, y gente que ya conoce o conoció el Abre Caminos, gente que ya había llevado años anteriores, se acercaron diciéndome: maestro, yo llevé el Abre Caminos, me ayudó muchísimo, quiero volver a llevar ahora, porque quiero que este año sea positivo, quiero que este año sea bueno, quiero ganar más dinero, quiero emprender otro negocio, quiero ampliar mi empresa. Bueno, muchas personas se acercaron a llevar el Abre Camino. Estoy muy, pero muy contento con la gente, porque yo estoy seguro que el Abre Caminos, el perfume de la suerte rápida, va a permitir que esas personas atraigan oportunidades, atraiga suerte a su vida y aleje las malas energías. Ya su nombre lo dice.

0: 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Ayer estaba diciendo, hay personas que nacen con suerte, que se les presentan las oportunidades, que tienen la suerte ahí, enfrente. Lo pueden ver, lo pueden mirar, lo pueden tocar. Están ahí con la suerte, pero no lo pueden poseer, porque siempre hay barreras en su camino. Me decía un señor hace unos años, maestro Sandro, yo soy vendedor de propiedades rurales. Tengo la venta ahí. Tengo que vender 10.000 hectáreas. Si vendo esa propiedad, va a cambiar mi vida. Pero hace 5 años que tengo en venta. Vienen los compradores, no se deciden, o llega tarde el propietario, o falta algunos papeles, o el comprador tuvo problemas. Siempre, siempre, siempre estoy tropezando con dificultades. Maestro Sandro, ya hice planes muchas veces con el dinero que iba a ganar, pero la venta nunca me sale. Nunca se puede cerrar la operación. Este señor tenía la suerte ahí, ahí enfrente. Ya venían los inversores, ya venían los compradores, pero siempre algo pasaba. ¿Por qué? Porque siempre se presentaba una barrera en su camino que no le permitía poseer esa suerte que estaba en su camino. Tuve futbolistas que también estaban en lo mismo, que me decían, maestro, si firmo ese contrato, mi vida va a cambiar por completo y la vida de toda mi familia. Pero ese contrato nunca podían firmar. Siempre algo estaba pasando. O se lesionaba, o algo sucedía para que ese contrato no se firme. A este señor vendedor le entregamos el abrecaminos. Después de 2 meses, concretó la operación, vendió la propiedad y me dijo, maestro, ahora yo tengo un capital que va a cambiar mi vida, porque voy a montar mi propia inmobiliaria, voy a comprar para mi casa propia y mi vida va a cambiar. Y de hecho su vida cambió por completo. También aquel futbolista le entregamos el abre caminos. Él ya pensaba que ya la edad se le estaba viniendo encima, que ya no tenía oportunidad para salir adelante, pero le entregamos el abre caminos y firmó el contrato. Y hoy día está ganando millones de dólares. Hay personas que nacen para tener suerte, que tienen la suerte ahí enfrente. Algunos aprovechan, lo atraen, lo poseen. Y otros solamente ven como la suerte pasan frente a su vida, pero no lo pueden poseer. 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Usted es vendedor, usted trabaja en la compra y venta, usted es deportista, usted es empresario, usted es comerciante, usted es agricultor y desea cambiar su vida. Ahora, hoy, se puede acercar, esta semana se puede acercar a llevar el poderoso y maravilloso Abre Caminos, que es un tratamiento de 5 días para la suerte rápida, rápida, rápida, rápida, rápida. Y es completamente gratis, profe. Gratis. De regalo. Ayer se acercaron 45 personas a llevar el Abre Caminos. Sí. ¿Sí? ¿Un poco más?
1: 47 personas.
0: Sí. Mucha, mucha, mucha gente a llevar el Abre Caminos. De muchos lugares, porque estamos recibiendo gente de la Argentina, desde El Dorado, Misiones, Puerto Esperanza, Banda, desde Posada, Misiones, Puerto Iguazú, San Antonio, Bernardo de Irigoyen. Estamos recibiendo gente del Brasil, desde muy lejos del Brasil. Estamos recibiendo gente de Salto del Guairá, Itacurí, San Alberto, Santa Rita, Naranjal, Juan Eole.

0: de Ari. Mucha gente. Mucha gente que están escuchando la radio, que están escuchando el programa y que se están acercando a llevar el poderoso Abre Caminos para cambiar su suerte, para cambiar su vida. Usted también se puede acercar, así como hicieron muchas personas, a llevar este perfume de la suerte y hacer que este año sea un año de éxito, un año de riqueza, un año de prosperidad y un año de suerte. 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Sandro Astrología. Recuerden que Sandro Astrología tiene más de 18.000 seguidores. Es una página creada hace más de 12 años, queridos oyentes. Así que tiene que darle me gusta a la página y así de esa forma recibir diariamente las reflexiones y los mensajes de motivación de nuestro centro de ayuda espiritual. Muchos mensajes, profe Eli. Aquí tengo un mensaje, dice: un saludo para la profe Eli. Yo me acerqué hace 2 meses con muchos problemas de pareja. Gracias a ella y a ustedes pude recuperar a mi esposa que se había ido de la casa. Estoy muy, muy agradecido, dice. Me envía su fotografía, la fotografía de la pareja. Muchas gracias por el mensaje. Aquí tengo otro mensaje, dice: maestro, yo quiero llevar el Abre Caminos. Me dedico al comercio. Soy de Santa Rita, dice. Últimamente me está saliendo todo mal. Ya pensé dejar todo y dedicarme a otra cosa, dice. Pero mi esposa me insiste en seguir intentando con el comercio, dice. Me envía su fotografía. Querido amigo, sería bueno que se acerque a llevar el Abre Camino, que le va a ayudar muchísimo para atraer cliente, para atraer suerte. Yo veo que en ese lugar ustedes salieron adelante. Ganaron mucho dinero. Su suerte empezó a caer desde hace 2 años aproximadamente, hasta ahora. Pero yo estoy seguro que el Abre Caminos le va a ayudar muchísimo a mejorar su suerte y a atraer riqueza. Hay cosas que me gustaría hablar con usted personalmente, así que cuando llegue a nuestro consultorio a llevar el Abre Caminos, le voy a comentar algunas cosas importantes. Gracias por el mensaje. Aquí tengo otro mensaje, dice: maestro, yo llevé el Abre Caminos hace 6 meses aproximadamente. Gracias a usted encontré un buen trabajo. Estoy muy feliz y agradecido, dice. Aquí tengo otro mensaje, dice: maestro Sandro, estoy escuchando su programa. Yo soy de Ciudad del Este. Quiero llevar el Abre Caminos. Tengo grandes negocios en puerta, pero no me está saliendo. Maestro Sandro, ¿será que usted me puede ayudar? Dice, le vamos a esperar para entregarle, querido amigo, el Abre Caminos gratis de regalo. La ubicación del consultorio me dicen aquí. Bueno, estamos en Ciudad del Este, frente al área 2. 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Fácil, fácil de llegar. 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Muy fácil de llegar. Si no ubican la dirección, pueden enviarnos un mensaje a los números habilitados, que le vamos a enviar la ubicación exacta de nuestro centro espiritual. También pueden buscar en esos aplicativos de búsqueda de GPS como Sandro Astrología y le lleva directo a nuestro centro de ayuda espiritual. Fácil, fácil, fácil de llegar. Recuerden que en ese mismo lugar de atención también tenemos nuestro templo mayor, donde hacemos los trabajos, queridos oyentes. Así que usted puede llegar, acercarse y también ver cómo se está haciendo los rituales en nuestro templo mayor en Ciudad del Este. Hay muchas personas que me dicen: maestro, yo quiero participar de los rituales, yo quiero ver cómo hacen los rituales, cómo hacen las ofrendas, cómo hacen los trabajos. Bueno, a muchas personas que se acercaron a pedir, le dimos la oportunidad de poder presenciar los rituales que hacemos ahí en nuestro templo mayor en Ciudad del Este. No olviden, queridos oyentes, queridos amigos, que nosotros desde hace 22 años estamos en Ciudad del Este cambiando la vida de la gente, solucionando los problemas, haciendo que muchas personas vuelvan a atraer la suerte y la felicidad a su vida. Por aquí se acerca ya la profe Eli para dar su saludo a la audiencia. No olviden que seguimos con la Maratón del Amor 2026. Nuestro objetivo ahora es el Día de los Enamorados. Esas personas que no tuvieron la oportunidad de acercarse, que no tuvieron la oportunidad de llegar en el mes de diciembre para recuperar a su pareja, pueden acercarse ahora para recuperar a su pareja antes del Día de los Enamorados, antes del 14 de febrero, con la Maratón del Amor 2026. Volvimos a contratar a la señora Ivette y su grupo de colaboradoras que están trabajando conjuntamente con la profe Eli para poder cambiar la vida de la gente y solucionar los casos de amor. Queremos que usted pueda pasar el día de San Valentín con su pareja, así que acérquese a nuestro centro de ayuda espiritual. Si está sufriendo por amor, si ha perdido a su pareja, si ha perdido a su ser amado, si la persona que quiere se está alejando, se está enfriando, recuerden que la profe Eli es especialista en unir parejas en 24 horas. Es la única en Paraguay que tiene la técnica del altar de la diosa del amor para unir parejas y cambiar la vida de la gente. Esta técnica traída desde el Brasil es único en nuestro templo mayor en Ciudad del Este. Así que usted, si ha perdido a su pareja, si ha perdido a su ser amado y ha buscado muchísimo la solución y no lo ha encontrado, acérquese a nuestro centro de ayuda espiritual. ¿Cómo está, profe? Seguimos con la Maratón del Amor 2026, Día de San Valentín, Día de los Enamorados el próximo mes. La gente que quiere recuperar a su ser amado, la gente que quiere recuperar a su pareja, se puede acercar a nuestro centro de ayuda.
1: ¿Qué tal, profesor? ¿Cómo está? ¿Cómo están, querida audiencia que nos escucha en el día de hoy? Así es, profesor. Estamos continuando con la Maratón del Amor 2026. Queremos hacer que las personas que se quieren que las personas que se aman estén unidos de vuelta. En tan solo 24 horas podemos hacer una unión, profesor. Está todo preparadísimo acá con esta técnica única que lo tenemos en nuestro consultorio, la técnica del altar de la diosa del amor, que solo lo tenemos nosotros en nuestro consultorio. Estamos uniendo parejas, estamos haciendo que regrese su ser amado en tan solo 24 horas, máximo una semana podemos hacer que regresen a estar unidos y hacer una unión definitiva con el talismán de los dos corazones para que nunca más nadie vuelva a separarles. Tan solo se tienen que acercar. Está todo preparadísimo. Las velas de corazón, las velas de pareja, las velas entrelazadas para que estén unidos, para unir definitivamente a las personas que se aman. Hacer que regrese en tan solo 24 horas. Tan solo 24 horas puede tenerle de vuelta a su pareja. Acérquense, querida amiga, querido amigo, querido señor. Tan solo tienen que comunicarse con nosotros o venir personalmente y recibir esta ayuda de la Maratón del Amor 2026. Nuestro objetivo es Día de los Enamorados, que estén con esa persona que quieren. No vayan a desistir. No vayan a esperar porque el tiempo no va a solucionar los problemas. Hay que buscar ayuda. Y a esas personas que ya buscaron ayuda por todos lados, no encontraron la solución. La solución lo tenemos nosotros en nuestro consultorio. Tenemos gente preparada, tenemos todos los materiales. Tenemos acá técnica única en nuestro consultorio. 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
0: Muchas gracias, profe. 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Si su negocio no funciona, si el dinero se le va, si piensa que alguien está haciendo algo para fracasar, si se da cuenta que ya no tiene suerte, se da cuenta que las cosas no le salen bien, acérquese a nuestro centro de ayuda espiritual. 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Aquí tengo un mensaje, dice: maestro, estoy escuchando su programa desde la Argentina. Quiero acercarme mañana a llevar el Abre Caminos. Le vamos a esperar a partir de las 8 de la mañana. Un saludo muy especial para toda la gente linda de Puerto Iguazú, de Puerto Esperanza, Puerto Libertad, para la gente de San Antonio, la de Bernardo de Irigoyen, la gente que están escuchando desde El Dorado, Posada Misiones. Un saludo para la gente linda de Misiones Argentina, hermanos que siempre están visitando nuestro centro de ayuda espiritual. A partir de ahora, yo estaré atendiendo las llamadas, los mensajes, respondiendo a las preguntas al 0973-642-612 y al 0987-215828. Si tienen algunas preguntas, si quieren saber de su vida, si quieren saber del amor, del dinero, del trabajo, le vuelvo a repetir, 0973-642-612 y el 0987-215828. Queridos oyentes, nos despedimos de ustedes. Que pasen una buena jornada y será hasta mañana.
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